voces mayores, Pastor, Normita, Enriqueta, Lucho, Blanquita, y a la voz de todos los tiempos, Senca Martínez.

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2: Como iglesia de Dios, como hijos de un mismo Padre, con las palabras de Jesús, rezamos juntos, diciendo: Padre nuestro que estás en el cielo, santificado sea tu nombre. Venga a nosotros tu reino. Hágase tu voluntad en la tierra como en el cielo. Danos hoy nuestro pan de cada día. Perdona nuestras ofensas, como también nosotros perdonamos a los que nos ofenden. No nos dejes caer en la tentación y líbranos del mal. Líbranos de nuestros males y concédenos la paz en nuestros días. La paz del Señor esté siempre con ustedes. Les bendiga Dios Todopoderoso, Padre, Hijo y Espíritu Santo.
3: Amén.

0: Son las 6 de la mañana, 17 minutos.
1: Temperatura 13 grados. Humedad 92%.
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21 minutos han pasado de la hora en punto, 21 minutos después de las 6 de la mañana. El saludo de siempre a usted que está en sintonía de la radio. Bienvenidos, bienvenidas sea cada uno de ustedes a este su espacio, a este pregón tarijeño.

0: Muy buenos días. Buenas tardes, buenas noches a cada uno de ustedes.
1: Buenos días.
0: Arrancamos Pregunta Arijeño a esta hora. 18 de septiembre del 2026.
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0: paz. Hoy es viernes.

0: Hoy es viernes. Al fin es viernes, dice Esteban desde Santa Cruz. Y usted seguramente también está diciendo aquello, ¿no? Por fin es viernes. Aunque cada día usted debe vivirlo al máximo. Al máximo, sí, señor.
1: Muy buenos días, Adamito.
0: Bienvenidos a la 91.30 Guadalquivir en su frecuencia modulada.
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0: Y Yacuiba, la 105.1 Radio Ciudad.
1: Con su luz y calor.
0: Y a través de nuestras redes sociales, ahí en el Instagram, en el Facebook, en el YouTube, para que usted nos pueda seguir. Porque hoy es el día
1: 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Hoy es buen día.
0: Hoy es buen día.

0: 13 grados centígrados a esta hora. Cielo muy nublado. 24 la máxima, 12 la mínima. La humedad es del 85%. Hoy hay probabilidad de lluvia, ¿no? Por la tarde.
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0: en la ciudad de Tarija. 13 grados centígrados a esta hora, 24 la máxima, 12 la mínima, muy nublada la jornada. Mientras que Yacuiba, saludos a los amigos que nos siguen en Yacuiba. 18 grados centígrados a esta hora en Yacuiba. Cielo nublado, 29 la máxima, 18 la mínima, la humedad 89%. Villamontes, a esta hora el termómetro registra 20 grados centígrados, cielo nublado. La máxima pronosticada para hoy 32, la mínima de 19, la humedad 85%. En Entre Ríos el termómetro está marcando 16 grados centígrados, a esta hora cielo nublado. Máxima pronosticada por hoy 25, mínima de 15, la humedad 93%.

0: Bermejo está ahora 18 grados centígrados, una lluvia débil en Bermejo. Sí, lluvia débil en Bermejo está ahora 18 grados centígrados, marca el termómetro. Máxima pronosticada para hoy 27, mínima de 19, la humedad 87%. 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Ya estamos por cambiar de estación, comienza a aclarar más temprano, dice Alejandro, ¿no? Claro que sí, más temprano amanece. 13 grados centígrados a esta hora, marca el termómetro en el Valle de la Concepción. Cielo también muy nublado, 24 la máxima, 12 la mínima, la humedad 90%. Mientras que en Yunchará a esta hora se registran 4 grados centígrados, lluvia débil también en Yunchará en este momento. Se va a ser la máxima, cero la mínima en Yunchará cuando la humedad es del 90%.
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0: El puente se registran 13 grados centígrados en este momento, cielo nublado, 22 la máxima, 10 la mínima. La humedad es del 87%.
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0: Mientras que en San Lorenzo, a esta hora, el termómetro registra 13 grados centígrados, cielo nublado. Máxima pronosticada para hoy 24, mínima de 12.
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0: La humedad es del 93% en San Lorenzo.
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0: Saludos, saludos, saludos, saludos a usted que está en sintonía de la radio. 27 minutos pasaron de la hora en punto, 27 minutos después de las 6 de la mañana, y es momento de compartir con usted el mensaje a la conciencia. El título de hoy, una unión perfecta.
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3: El día martes se dieron el sí. Intercambiaron votos y promesas nupciales, intercambiaron anillos, se unieron para siempre en matrimonio, un matrimonio que ellos saben durará hasta que la muerte los separe. Sus corazones están unidos, sus almas son una sola, sus voluntades se funden en una. Un día después, el miércoles, Victoria Ingram, de 38 años de edad, dona uno de sus riñones a su nuevo esposo, Randall Curley. Un diabético de 46 años. No solo saben compartir corazones, también comparten órganos internos. El doctor Robert Méndez de San Diego, California, realizó el trasplante. Fue muy interesante el comentario del doctor. Dijo él, Victoria es la persona más desinteresada que conozco. Es increíble. He aquí, amigo, un matrimonio que da el ejemplo. Comparten absolutamente todo en la vida, sus corazones, sus voluntades, sus almas, sus destinos, inclusive su casa, sus saberes, su cuenta bancaria y todos los gastos conjuntos. Y encima de todo eso, ahora comparten un riñón, unión perfecta. Este matrimonio está formalizado para durar toda la vida. No se han casado para durar 1 o 2 años. Se han casado, tal como Dios lo estableció desde el principio, para siempre. Y siempre quiere decir, sin excepción alguna, siempre. Amigo, hay quienes han dicho que el divorcio es una solución. Pero si para algunos lo es también una mutilación. Inclusive cuando un brazo o una pierna están gangrenados y hay que recurrir a la amputación, siempre es como quiera una mutilación. Ningún matrimonio debe llegar al naufragio. Un divorcio es un naufragio donde todos pierden. Se pierde el matrimonio. Se pierden los hijos, se pierde el hogar, se pierde la familia, se pierde la sociedad. Nadie gana en un divorcio. ¿Se podrá evitar un divorcio que está cerca? Sí, mi amigo. Se evita cultivando aquellos valores que enriquecen el matrimonio. El amor por sobre todas las cosas. Después la simpatía, el compañerismo, la honra y ayuda mutua. La comprensión, la comunicación y el perdón, siempre listo a pedirse y a darse. Sobre todas las cosas, Si el matrimonio ha de ser feliz y duradero, es imprescindible el sometimiento mutuo a los valores espirituales. Cuando marido y mujer se entregan de corazón a Cristo Jesús y hacen de Cristo Jesús el Señor y el dueño de sus vidas, lo único que los podrá separar es la muerte. Mi querido amigo, mi querida amiga, rinda su vida y su matrimonio a Cristo Jesús. Él, se lo digo con seguridad, rindiéndose ustedes a Cristo y siendo los dos del Señor y sometidos a la voluntad de Dios, Él hará de su matrimonio una genuina felicidad.
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5: Son las 6 de la mañana, 31 minutos.
6: Temperatura 13 grados. Humedad 92%.

6 de la mañana, 32 minutos, 32 pasaron de la hora en punto y es momento de compartir con ustedes los títulos que vienen destacados en los portales digitales de periódicos y agencias noticiosas. El país, la Asamblea Legislativa Departamental de Tarija no debatirá el POA hasta que la gobernación lo socialice. Trata de un presupuesto de 595.477.378 bolivianos, de los cuales, según detalla la Secretaría de Economía y Finanzas de la Gobernación, 383.732.970 bolivianos están destinados a inversión general. Convocan al Consejo Universitario para convocar a elecciones. La Asamblea acelera con el crédito del Fondo Monetario Internacional y alivia a las gobernaciones. Evalúan acciones por canes violentos en la Gamoneda. El Senado crea comisión para investigar el caso Cerimedo. Piden gestionar alcantarillado para el penal de Morros Blancos. Cae pasajero con dos maletas llenas de marihuana. Informe detalla irregularidades profesionales previas del director de Fray Quebracho. Ahora Digital 634 aprueban con más de dos tercios en diputados el crédito de 1.900 millones de dólares del Fondo Monetario Internacional. El gobierno prepara efectivos de élite ante la escalada de violencia en la frontera. Nadia Beller declara en Cámara Gesell por el caso Cerimedo. Senado aprueba crédito de 500 millones de dólares del BID para financiar la renta dignidad. Planta de cemento de Potosí nunca va a producir, afirma el director de la OFEP. Forma constitucional avanzará pese al estado de excepción y apuntan a un referéndum el 2027. Los bolivianos reciben capacitación antidisturbios de expertos de los Estados Unidos. Cerimedo permanece aislado en Chonchocoro y ocupa la habitación que utilizó Camacho. 6 de la mañana, 35 minutos, 35 de la hora en punto. La Voz de Tarija, el primer diario digital del sur. Asambleísta expresa preocupación por nueva suspensión de la sesión para aprobar el POA de Tarija. Asambleísta de Tarija, Edwin Sánchez, informó que nuevamente fue suspendida la sesión en la que se tenía previsto tratar la aprobación del POA. Situación que genera preocupación debido a que el plazo nacional ya habría vencido. Alcalde de Patcaya alerta por falta de ítems y pacientes que migran a Tarija por atención médica. Comité Cívico de Tarija respalda ampliación del estado de excepción, pero advierte que frenará una reforma constitucional. Gobernación de Tarija informa sobre el compromiso del Gobierno Nacional para la refacción del Hospital San Juan de Dios. El Colegio de Abogados de Tarija pide avanzar en la reforma parcial de la Constitución durante los 90 días del estado de excepción. Patria justifica falta de aprobación del POA y cuestiona que se destinen 20 millones de bolivianos a consultorías. Esto en Tarija, ¿no? Tarija inauguran el primer centro lúdico de educación para niños en prevención de riesgo y cuidado del medio ambiente. La sede de Tarija realizará feria de salud en penal de Morros Blancos por el Día del Privado de Libertad. Rector interino de la Universidad Autónoma Juan Miguel Saracho de Tarija señala que se elaborará una nueva convocatoria y calendario electoral. 6 de la mañana, 37 minutos, 6:37. El periódico Municipios Rurales gastan del 75 al 80% en personal y urge un reajuste necesario.
patria pretende gobernar desde la asamblea, denunció Camino al Cambio. Campesinos de Bermejo esperan poner en funcionamiento procesadora de cítricos. La asamblea incrementó su presupuesto para funcionamiento y servicios personales. El 12% del IDH importaron gasolina y diésel durante el MAS y no quedó nada. El mismo considera que el pueblo sacará al gobierno ante la creciente crisis. 6:38.

El deber de Santa Cruz. La cotización oficial de la moneda norteamericana para hoy. 10 bolivianos con un centavo. 10 bolivianos, un centavo cuesta la moneda norteamericana. Diputados aprueban crédito del Fondo Monetario Internacional y lo derivan al Senado. Procurs abre hoy su 50 edición internacional con oportunidades para todos. Hoy se abre la Expo, ¿no? Hoy se abre la Expo Cruz. Crédito del BID cubrirá 10.5 meses de renta dignidad. Consejo nombra a los bomberos voluntarios como hijos ilustres de la ciudad. Dólar acaba la semana con ligera subida y se coloca nuevamente por encima de los 10 bolivianos. Rodrigo Paz advierte que hay sectores interesados en que Bolivia fracase. El Senado aprueba crédito modificado del BID por 500 millones de dólares para la renta dignidad. Prenden a brasileño investigado por el doble crimen en San Ignacio de Velasco. Gobernación de Santa Cruz advierte que no puede sostener de forma permanente el despliegue policial y militar en San Ignacio. Resolvió el misterio. Marcet dio a la DEA las claves de sus cajas fuertes. Cuatro policías custodian al expresidente Luis Arce en el hospital Arco Iris. Presidente del Senado dice que no pasa nada si las protestas son pacíficas durante el estado de excepción. Mantiene un solo punto de bloqueo en la carretera Cochabamba-Santa Cruz, esto en el Chapare. El Potosí interviene en la operación de minera ilegal en la Reserva Fiscal del Salar de Uyuni. El ministro de Obras Públicas se reúne con alcaldes del norte de Potosí. Bolivia le da al mundo una nueva especie de gato silvestre. Potosí, alcaldías analizan distribución de regalías mineras. El diputado señala que ampliación del estado de excepción evitará bloqueos. Nueva caída del dólar. Precios tardarán al menos un mes en reflejar el descenso, prevé analista. Policía decomisa diésel de acopio irregular en la vía Tupiza-Villazón. Usarán proceso por el uso ilegal de aguas de las lagunas de Potosí. 6.41. Los tiempos de Cochabamba. Diputados aprueban por más de dos tercios el crédito de 1.900 millones de dólares del Fondo Monetario Internacional. O posesionan al secretario general permanente del Consejo Supremo de Defensa. Dictan 6 meses en el ABRA para 3 implicados en el robo a joyería Imperio. Cubren en los Yungas una nueva especie de felino, el tilcayo. Vélez declara en cámara Gesell por investigación contra Cerimedo. Mientras que la Asamblea aprueba la ampliación del estado de excepción.

Correo del Sur. Diputados aprueba ley del empréstito del Fondo Monetario Internacional. Trata de 1.900 millones de dólares para un programa de reformas económicas. Descubren en los Yungas una nueva especie de un felino silvestre. Cárteles brasileños reclutan bolivianos. El mapa del daño económico supera los 1.000 millones de bolivianos. Potosí, fábrica de cemento no va a producir nunca. En Potosí, ¿no? Diputados aprueban crédito de 1.900 millones de dólares del Fondo Monetario y lo remiten al Senado. El dólar vuelve a subir, se cotiza hoy para hoy 10 bolivianos, un centavo. Paz reactiva el Consejo de Defensa y posesiona a nuevo secretario general. Senado aprueba crédito de 500 millones de dólares del BID para financiar la renta dignidad. ANF, la agencia de noticias Fides a esta hora. Diputados aprueban por 2/3 el acuerdo del Fondo Monetario Internacional que autoriza el préstamo de 1.900 millones de dólares. Tiroteo entre los ocupantes de dos vehículos en San Ignacio de Velasco, pese al patrullaje militar. General Sokol afirma que no hay avances en la denuncia del vicepresidente y le pide probar sus acusaciones. Presidente Paz posesiona al secretario del Consejo de Defensa y pide plan para enfrentar las amenazas del narcoterrorismo. Nadia Beller declara por el caso de enriquecimiento ilícito contra Cerimedo. Fencomín, campesinos y sectores afines a Evo Morales rechazan la ampliación del estado de excepción. Vocal del Tribunal Supremo Electoral critica supuesta manipulación electoral para candidaturas del narcoterrorismo tras posición de los Estados Unidos. Digital de Herbol, el digital de educación radiofónica de Bolivia. Diputados aprueban en grande y en detalle el crédito del Fondo Monetario Internacional. Bolivia necesita un ministro de gobierno que esté a la altura de la lucha contra el narcotráfico, dijo el vicepresidente. Herman Lara, ¿no? Investigan a vocal del TET, Chuquisaca, por uso de certificado de diplomado que la universidad reporta como inexistente. Subgobernador de Velasco pide medidas estructurales, no una sensación de seguridad temporal ante despliegue por sicariatos. El comandante advierte que militares no están yendo a dialogar, están yendo a accionar en la frontera. Amplían hasta el 31 de diciembre el plazo de regularización del alivio tributario. Paz reactiva el Consejo de Defensa y posesiona al secretario general. La Razón, que destaca La Razón a esta hora.

La Razón. Diputados aprueban crédito de 1.900 millones de dólares del Fondo Monetario Internacional. Paz deja sin efecto designación de Alberto Soto en la aduana. El Senado sanciona crédito de 500 millones de dólares del BID para protección social. CAS visitará Bolivia en menos de 30 días y ambos gobiernos alistan acuerdos. Bencomín rechaza ampliar estado de excepción y anuncia ampliado nacional. Sistema financiero eleva sus utilidades en un 77% y mantiene la mora en 2.9%. Empresas de la India llegan a Santa Cruz para explorar negocios con Bolivia. Más de 2.200 marcas y 33 países invitados. La Expo Cruz abre sus puertas hoy, viernes. El Senado crea comisión especial para investigar el caso Cerimedo. 6:46. Lo vamos con hoybolivia.com. Dólar oficial vuelve a superar los 10 bolivianos. 10 con un centavo se cotiza para hoy. Más de 7 mil millones de dólares harán cambiar la constitución, lo dijo el presidente Paz. La dinastía Ortega tiene el control total de Nicaragua. Paz convierte al COSDEP en un superministerio de seguridad. El gobierno Santa Cruz está en riesgo muy alto de sufrir bloqueos. Mineros llevo en contra del nuevo estado de excepción. El gobierno endeuda al país para pagar 8 meses de renta dignidad. Bolivia vivirá bajo estado de excepción hasta casi la Navidad. 2 ministros garantizan que Evo Morales será encarcelado. Segundo día del cerco, tercero ya, ¿no? Tercer día de cerco carretero en Chimoré. Bloquea al transporte. 6:47, esto y mucho más acá en su programa, acá en este pregón tarijeño, en esta jornada de viernes, ¿no? Hoy es viernes, el cuerpo lo sabe y claro, usted también, con toda seguridad. 6:48, 6 de la mañana, 48 minutos.

52 son los minutos que han pasado de la hora en punto. 52 minutos después de las 6 de la mañana. Ramiro Sánchez Morales. Escribe este artículo de opinión en Cabildeo Digital y lo titula La paradoja del poder en Bolivia. Sí, la paradoja del poder en Bolivia, de la revolución al alquiler de siglas. Hay una verdad que todos sentimos, ¿no? Pero pocos lo dicen. En Bolivia no creemos en los partidos políticos, pero seguimos dependiendo de ellos para sostener la democracia. Los miramos como agencias de empleo o feudos familiares y, sin embargo, cada tanto volvemos a depositar en ellos la esperanza de que esta vez sí nos salven. ¿Por qué nos cuesta tanto construir organizaciones serias y duraderas? Si revisamos los últimos 74 años, la historia se repite con una terquedad asombrosa. Todo empieza con una gran promesa transformadora, sigue con la concentración del poder alrededor de un líder fuerte y termina mal porque ese caudillo no deja que nadie ni nada crezca a su sombra. Después de la revolución de 1952, el MNR no fue solo un partido, fue la maquinaria que estructuró la Bolivia moderna mediante el voto universal, la reforma agraria y la nacionalización de las minas. Intentó cobijar a todos bajo el sombrero del nacionalismo revolucionario, pero la soberbia del poder único y las disputas internas fracturaron al partido, abriéndole la puerta de par en par a las dictaduras militares. Volvimos a la democracia en 1980.

32 con la UDP de Hernán Siles Suazo. Se recuperó la libertad, pero la economía colapsó bajo una hiperinflación brutal. De esa crisis nació la democracia pactada. Durante casi dos décadas, el MNR de Paje Tensoro, la ADN de Banzer y el MIR de Jaime Paz acordaron en el Congreso la gobernabilidad del país. Fue la época del pragmatismo puro donde enemigos históricos se juntaron. A decir de Pazamora, cruzando ríos de sangre para estabilizar la economía y crear instituciones. Sin embargo, esos pactos se hicieron de espaldas a la gente, terminaron manchados por la corrupción y explotaron en la crisis social del 2003. Aquel vacío dio paso a la irrupción del MAS, IPSP y de Evo Morales. No se presentó como un partido convencional, sino como el instrumento político de las organizaciones sociales y campesinas, logrando la inclusión definitiva de las mayorías indígenas en el centro del Estado. Con los años, el modelo reincidió en la vieja dolencia nacional, la sustitución de las ideas por el culto a la personalidad y el afán de perpetuación.

Hoy los datos confirman el desencanto. Según Latino Barómetro, menos de 2 de cada 10 bolivianos confía en los partidos. Menos de 2 de cada 10. Situándonos en los niveles de reputación partidaria más bajos de América Latina. No es un perjuicio, es una realidad estadística. ¿Por qué no cambia esta inercia? Porque en Bolivia controlar un partido significa tener la llave del empleo público. En un estado que históricamente ha vivido de la renta del gas o los minerales, quien controla la sigla administra los cargos, los contratos y las aduanas. Bajo esa lógica rentista, no conviene formar nuevos cuadros ni abrir debates internos, conviene cerrar filas y repartir el botín. Se intentó transparentar el sistema con la ley de organizaciones políticas, la ley número 1096 del 2018, que promovía primarias obligatorias, pero el mecanismo fue neutralizado en la práctica. En 2019, los partidos presentaron candidaturas únicas y las primarias se convirtieron en un simulacro costoso e inútil. Hay 3 momentos recientes que explican por qué llegamos a este nivel de desconfianza. El 21 de febrero del 2016, 21F, la ciudadanía votó no a la reelección indefinida y el poder desconoció la decisión popular. Ahí se quebró la confianza en las reglas del juego. La crisis del 2019 evidenció el agotamiento de un modelo que utilizó a las organizaciones sociales y las instituciones estatales como extensiones operativas de un partido. La coyuntura actual, la pugna entre vistas y arcistas, no responde a una discusión de proyectos de país, sino a una batalla de palacio por las siglas legales del MAS y la habilitación candidatural ante el Tribunal Supremo Electoral. Frente a esto, encontramos una oposición atomizada que tampoco propone doctrina y se refugia en siglas prestadas. En este terreno fértil de fragilidad institucional floreció el fenómeno de los taxipartidos o franquicias de alquiler. Como bien han advertido analistas como María Teresa Segada y Víctor Perales, son siglas que solo existen en los papeles del órgano electoral. No tienen militancia, no forman cuadros ni sostienen convicciones ideológicas. Funcionan como empresa de servicios. El dueño pone el vehículo legal y el candidato de ocasión aporta el capital financiero o la imagen mediática. Tras la elección, la alianza coyuntural se rompe y el elegido no le debe lealtad ni a un programa ni a la ciudadanía. Este panorama se suman 2 dinámicas contemporáneas. Por un lado, la polarización territorial. La política ya no define únicamente sobre el eje izquierda-derecha, sino sobre las tensiones entre Oriente y Occidente, donde el peso económico y demográfico de Santa Cruz exige esquemas de representación que las viejas estructuras nacionales no logran procesar. Por otro lado, la mutación digital, la deliberación en asambleas y sindicatos se ha desplazado hacia las dinámicas del TikTok. Los militantes formados en debate han sido reemplazados por seguidores digitales y un seguidor no cuestiona programas, solo reacciona con un like. Y esta es una de las problemáticas que se vive hoy en Bolivia. El problema de fondo no es la existencia de los partidos. Son indispensables para la democracia. El problema es que seguimos confundiendo la acción política con el seguimiento ciego a un caudillo o el abordaje de un taxi alquilado a última hora. Salir de este círculo vicioso exige hacer más difícil y costoso alquilar una sigla que construir un partido de verdad. Ello requiere 3 acciones institucionales concretas. Transparencia financiera condicionada, fiscalización punitiva del árbitro electoral y revalorización del trabajo orgánico.
Si no encaramos estas reformas, la democracia continuará siendo un escenario vacío donde cambian las siglas en alquiler y los nombres en la papeleta. Pero el libreto del desencanto ciudadano sigue siendo exactamente lo mismo. La paradoja del poder en Bolivia, de la revolución al alquiler de siglas. Ramiro Sánchez Morales. Usted tiene la palabra, ¿no? ¿Cuánta razón tiene Ramiro, no? Cuando escribe esto. Es una realidad. El dueño del partido, el dueño de la sigla, es el que define quién va, quién no, quién tiene ese empleo, quién no. Y así el poder lo único que hace es distribuir la peguita, el laburito, para aquellos que congracian con el dueño de la sigla o del partido, ¿no? Así, eso se vive en Bolivia.

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0: 18 son los minutos que pasaron de la hora en punto, 18 los minutos después de las 7. ¿Cómo pasa el tiempo?
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0: 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De la mañana, 20 minutos, 7:20. Me estaban preguntando de la silbadita. Dice, ¿qué ha pasado? ¿Ya no silba? Me han dicho. Yo silbo. El problema es que cada vez que silbo en la radio dicen, es un programa serio. Es un programa serio. Usted le quita la seriedad a mí. ¿Qué tal? Dice que le quito la seriedad al programa cuando pongo la silba. Lindo se silba, ¿no? Mejor me voy para lado de Santa Cruz. Y se acabó el play. Así decía. ¿Me caso o no me caso?

Sobose, también le damos la bienvenida. Sobose, ¿no? De a poquito se van sumando empresas que permiten que estemos al aire, ¿no? Si no, olvídate, papito, olvídate. A ver, son serios los de Sobose, ¿no?

Gracias a Sose también por el apoyo, ¿no? Sose, ¿qué tal? La Sociedad Boliviana del Cemento. Sose, con esa pegajosa, ¿no? Con ese pegajoso jingle. Son las 6:07 de la mañana, 23 minutos, y hablando de cemento, hablando del cemento. Hablando del cemento.

hablando del cemento, decía: Potosí, la fábrica de cemento no va a producir nunca. Así lo dijo el director de la Oficina Técnica para el Fortalecimiento de la Empresa Pública, la OFEP, Pablo Camacho. Hizo fuertes declaraciones respecto a la planta cementera instalada en Potosí. Puso en entredicho las decisiones tomadas durante su construcción en la anterior gestión gubernamental. El director de la Oficina Técnica para el Fortalecimiento de la Empresa Pública, el OFEP, Pablo Camacho, hizo fuertes declaraciones respecto a la planta cementera instalada en Potosí. Puso en entredicho las decisiones tomadas durante su construcción en la anterior gestión gubernamental. La planta de cemento en Potosí no va a producir nunca. Me da pena porque soy potosino y esa es una herida que llevamos los potosinos porque se nos mintió. Hicieron la planta en el lugar menos adecuado, a 100 kilómetros del yacimiento, y se olvidaron de hacer el camino. Nos dejaron sin gas. Esa planta no va a tener gas, expresó Camacho durante una entrevista concedida a la Red Herbol. La autoridad cuestionó además la ausencia de una línea ferroviaria capaz de trasladar los volúmenes que la planta estaba llamada a producir. Recordó que la iniciativa buscaba abrir mercado para el cemento boliviano en el sur peruano y el norte chileno, pero remarcó que nunca se construyó la infraestructura necesaria para hacer viable esa exportación. La planta operadora por Isebol había sido puesta en funcionamiento en fase de prueba por el expresidente Luis Arce en noviembre del 2023 en la comunidad de Chutara. Las obras iniciaron en el 2017, quedaron paralizadas y se reactivaron en el 2020 con un desembolso adicional de $2 millones. En su momento, el Ejecutivo proyectó una producción anual de 1.3 millones de toneladas de cemento IP30, más de 1 millón de toneladas de IP40, junto con la creación de 277 puestos laborales directos y 831 indirectos. La fábrica de cemento no va a producir nunca, lo dijo el director de la Oficina Técnica para el Fortalecimiento de la Empresa Pública, la OFEP, Pablo Camacho. Claro, de a poquito uno va conociendo la realidad de esta era de la industrialización que nos dejaron, ¿no? La era de la industrialización que nos dejaron, sí, increíble.

Τι πασό. Y se dilapidaron una millonada de plata. Miles de millones de dólares. Miles de millones de dólares que se dilapidaron. Pero, no, dice que estamos muy bien. Y hay algunos que están pidiendo el retorno de aquel genio que hizo maravillas con Bolivia. 7 de la mañana, 28 minutos.

0: Y en Tarija sigue el lío por la aprobación del BOA 2027. El jefe de bancada de Alianza Patria, Rodrigo Delgado, manifestó que la Asamblea no aprobará el BOA 2027 de la gobernación mientras no presente las actas de socialización de este plan con los diferentes sectores sociales. O sea, no es el... no es el POA de la gobernación, ¿no? Si sería así, me parece bárbaro. Es el POA del departamento de Tarija, administrado por la gobernación. ¿O no, asambleísta? Claro. Es el POA del departamento de Tarija, la gestión 2027, lo que... ustedes no quieren tratarlo, no quieren aprobarlo mientras la gobernación no cumpla con aquello. Desde la gobernación dice, pero a nivel departamental no se necesita socializar. ¿Quién tiene la razón?
1: La departamental, porque hay cuestionamientos de que se aumentó el sueldo para funcionamiento también de la Asamblea.
2: No, esto es falso, yo lo decía desde un inicio. El POA de la Asamblea es un POA que viene al tema de operativo, es decir, al funcionamiento de la Asamblea. No se aumentaron los sueldos de ningún funcionario, de ningún asambleísta. Eso es totalmente falso. Lo que se hizo es adecuar un presupuesto para que la Asamblea pueda funcionar, se dé las garantías y condiciones a los asambleístas de todas las bancadas para realizar sus roles de fiscalización. Y bueno, eso es lo que nosotros hemos tratado. Sin embargo, el que no se envía hasta el momento el POA a La Paz también incluye el POA de la Asamblea, porque no son dos documentos separados, es un solo POA que se manda. Y bueno, nosotros estamos también dentro de este conflicto.
3: ¿Van a aprobar el POA 2027 o no?
2: Claro que sí, nosotros vamos a aprobar porque es lo que corresponde.
3: Cuando
2: la gobernación entregue las actas de socialización y nos demuestre que no ha sido una imposición esta asignación presupuestaria, sino que hay el aval y el reconocimiento de los sectores.
3: ¿Es un argumento obstructivo el que están utilizando?
2: Nuestro argumento se sustenta en el Estatuto Autonómico, en la Ley 139, donde habla del enfoque participativo en la elaboración de este tipo de presupuestos.
3: No, en la anterior gestión no se ha pedido, no se pedía este acta.
2: En anteriores gestiones teníamos una asamblea que no pensaba, no tenía un criterio propio, que era sumisa y seguía las órdenes del Ejecutivo. Hoy tenemos una asamblea
3: que
2: saca cara por los sectores y por la población.
4: O sea, mientras no haya esto, no se va a aprobar el POA.
2: Es algo que establece la norma, que hay el enfoque de participación, y nosotros vamos a pedirle a la gobernación que dé celeridad, en vez de mandar a matones acá a la puerta de la asamblea, que mande a sus secretarios a sentarse con los sectores. Yo le apuesto, eso no le va a tomar ni dos días, en dos días podemos tener la solución a este problema.
3: ¿Van a esperar indefinidamente esas actas?
2: No, hay plazos, y esto va a traer responsabilidades administrativas. Por eso esperamos que el Ejecutivo haga estas gestiones de acercamiento con los sectores.
4: ¿Cuánto más tiempo queda de plazo?
2: Bueno, ya está vencido el plazo, era el viernes, ¿no? Pero todavía se pueden hacer acercamientos extraordinarios para poder pedir al Ministerio se considere esta situación.
3: Se han criticado que están trancando al gobierno departamental.
2: No se está trancando, estamos ejerciendo lo que nos manda la normativa, que es una fiscalización, reitero. Antes no se veía esto porque teníamos una asamblea sumisa, que no tenía un criterio propio, que no trabajaba en favor de la población. Por eso hemos tenido una asamblea que ante la inacción de Óscar Montes jamás dijo ni pío y se quedaba pues calladito. Hoy tenemos una asamblea que va a representar a la población. A nosotros no nos interesa lo que piensen los políticos, a nosotros nos interesa lo que piense la población y de qué manera se le afecte o se le beneficie.
3: Se ha criticado también a la asamblea o a la directiva que se ha aumentado el presupuesto de la asamblea y se ha aumentado para funcionamiento y servicios personales.
2: A ver, esto ha pasado al igual que en el Ejecutivo. Ha habido un incremento en los techos presupuestarios y la norma te establece que tú ante ese incremento tienes que realizar la asignación mínima del 15%, ¿no? En ese caso, si hacemos el cálculo, a la asamblea le tocaba estar por los 17 millones. En la gobernación ha habido este incremento, no lo nosotros observamos aquello porque va dentro de la norma. Sin embargo, es falso aquellos que dicen de que hay un incremento para sueldos, para los asambleístas o para los funcionarios. No se ha incrementado un solo centavo en el tema de sueldos. Lo que sí se está haciendo es poder garantizar de que hay un funcionamiento de la asamblea que permita realizar las funciones que tenemos los asambleístas por la normativa.
3: También les critican que están pensando gobernar desde la asamblea y poner en práctica el criterio que usted había
2: mencionado. No, la única que puede gobernar este departamento es la gobernadora. Nosotros vamos a dar un acompañamiento cuando las cosas estén bien y cuando se estén haciendo mal, como en este caso, o hay omisiones, nosotros vamos a realizar las observaciones correspondientes para poder hacer que se corrijan aquellas y que sea la población la beneficiada y no la perjudicada.
4: Asambleísta, si no se llega a aprobar el POA, ¿qué responsabilidad podrían recaer en el presidente?
0: Siete de la mañana, 34 minutos, hay las declaraciones de el asambleísta Rodrigo Delgado.

Buen día, don Jaimito. Dice, usted prometió silbar una tonadita entre Rihanna y no cumplió, se parece mucho al más. Así dice mi amigo Ricardo Pacheco. Últimamente tengo muchas llamadas de atención, che. Últimamente muchas llamaditas de atención. Ya ha sido llamado al encuentro de nuestro Señor y hoy goza de su eterno reino, quien en vida fue señora Karin Metfessel de Molina, que en paz descanse. Los padres Carlos Metfessel y Gertrude Metfessel, el esposo José Nicolás Molina Mitru, los hijos Nicolás y Ariana, los hijos políticos María Mariana Mancilla y Bochom Aslben, los hermanos Peter, Carlos, Lilo, Ingrid y Cristina Metfessel, los nietos Sebastián, Lara, Ana, Elisa y Teo. Demás familia invitan a sus amistades y personas piadosas al velatorio que se efectúa en su domicilio particular en la calle Campero 321 entre Alejandro del Carpio y Virginio Lema. Luego a la misa del cuerpo presente a oficiarse el día de hoy, viernes 18 de septiembre a horas 11 en la capilla del cementerio general. Pasado el acto religioso, al traslado de sus restos mortales al cementerio general. Nos unimos al dolor que embarga la familia Metfessel Molina o Molina Metfessel, ¿no?, por tan irreparable pérdida. Nuestras condolencias de la radio para la familia por tan irreparable pérdida. Karin Metfessel de Molina. Esperamos hoy a la viernes a las 11 de la mañana. Se va a realizar la Eucaristía de Cuerpo Presente en la capilla del Cementerio General. Posterior a la misma, sus restos mortales serán depositados ahí en el Cementerio General. Paz en la tumba de la que en vida fue Karin Metfessel de Molina.

0: 7 de la mañana, 38 minutos, 7:38. Y bueno, ayer no me entretuve, o por ahí saqué algunas otras notas y no saqué la participación de don Macedonio, ¿no? Porque seguro la presentación va a decir el día jueves, hoy es viernes, ¿no?
1: Jaime, muy buenos días. Este jueves que realicé en a fecha ver, 15.
0: Le pongo ahí.
1: Jaime, muy buenos días. Este jueves 17 de septiembre. Voy a repetir algunas consideraciones que realicé en fecha 15 y que obviamente por razones de orden técnico no fueron difundidas. Lo hago a través de audios grabados en el afán de procurar controlar la parte emotividad y no salirme del marco del respeto que merece toda la audiencia. Lo que indicaba en esa fecha, 15 de septiembre, era que una cosa es elaborar y otra es revisar. La elaboración de POA requiere un sinnúmero de actividades. No nos olvidemos que es un POA departamental, donde intervienen todas las provincias de nuestro departamento, incluso aquellas que tienen más de una sección. Es cierto, hay plazos, lo que algunos abogados, dentro de la jerga legal se llama plazos fatales. Pero no nos olvidemos en qué fecha, estoy hablando de esta gestión, en qué fecha ha asumido la titularidad la actual gobernadora. El armado del equipo, la revisión de los documentos, la preparación y posteriormente la elaboración del POA ha sido una labor titánica. No estoy desmereciendo la revisión del POA que está a cargo de la Asamblea Legislativa Departamental, pero es una tarea más liviana, hasta más ágil. Pero cuando interviene la politiquería, interviene el afán de figuritismo, indudablemente que vamos a encontrar pelos en la leche. Hablamos de Tarija, del bien de Tarija, del bien de la colectividad, pero actuamos con todo lo contrario. Bueno, Jaime, agradecer una vez más tu gentil atención, reiterarte el saludo cordial y extensivo a tu máxima audiencia. Muchas gracias.
0: A usted, don Macedonio, ¿no? Ahí está, una vez más, le decía, con las consideraciones necesarias. Ayer no pude reproducirlo el audio. La participación. 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

Y a propósito de ello, el 14, ¿no? La Voz de Tarija publicó este editorial haciendo referencia.

Alpoa de la gobernación de Tarija, que no puede convertirse en rehén político. De la política. El POA de la gobernación de Tarija no puede convertirse en rehén de la política. Hay momentos en los que la política debe dejar de lado sus intereses partidarios y recordar para qué fueron elegidas las autoridades para trabajar por la gente. El tratamiento del POA 2027 de la gobernación de Tarija ha abierto nuevamente una discusión que nuestro departamento conoce demasiado bien. ¿Vamos a permitir que el presupuesto de los tarijeños vuelva a convertirse en instrumento de presión política? La interrogante, ¿no? ¿Vamos a permitir que el presupuesto de los tarijeños vuelva a convertirse en instrumento de presión política? La Asamblea Departamental ha devuelto el documento a la Gobernación para que se realicen complementaciones y se atienda a observaciones planteadas por la Comisión de Hacienda y Finanzas. Es legítimo que el Legislativo fiscalice, revise y observe un presupuesto. Esa es precisamente una de sus funciones. Lo que no sería legítimo es que la revisión técnica termine transformándose en una disputa política capaz de poner en riesgo los recursos y la planificación de todo un departamento. Porque aquí no está en juego el presupuesto de una gobernación, está en juego el presupuesto de Tarija. El POA 2027, presentado por la gobernadora María René Soruco, plantea un cambio de prioridades con una asignación de alrededor de 595 millones de bolivianos y en énfasis en áreas como salud, desarrollo productivo, medio ambiente, turismo y tecnología. La propia gobernación ha planteado que el presupuesto debe dejar de ser un simple trámite y convertirse en una herramienta para definir qué departamento queremos construir. Podremos discutir una partida, cuestionar una inversión, pedir explicación o exigir documentación. Eso es democracia y es parte del control que corresponde a la Asamblea. Pero una cosa es fiscalizar y otra muy distinta sería utilizar la aprobación del presupuesto como mecanismo de presión sobre el Ejecutivo Departamental, que viene demostrando una lucha frontal contra las viejas prácticas de la politiquería. Durante años hemos visto cómo la política departamental quedó atrapada en disputas, negociaciones, cuotas de poder y condicionamientos que poco tenían que ver con las necesidades de la población. Y precisamente, cuando aparece una gestión que pretende cambiar esa lógica, sería lamentable que volvamos al pasado. María René Soruco tiene una responsabilidad enorme: demostrar que su propuesta de una administración más eficiente, austera, orientada a resultados y cercana a la gente, puede convertirse en hechos. Pero para hacerlo necesita herramientas, y una de las principales herramientas de cualquier gobierno es contar con un presupuesto aprobado y oportunamente ejecutado. No se puede gobernar sin presupuesto, no se puede planificar sin recursos, no se puede ejecutar políticas públicas si cada decisión presupuestaria termina convertida en una batalla política. La Asamblea tiene todo el derecho y la obligación de revisar cada boliviano, pero también tiene una responsabilidad con Tarija: no bloquear el funcionamiento del departamento por diferencias políticas. La población no eligió a sus autoridades para que se enfrenten permanentemente, las eligió para que trabajen. Y si existen observaciones al POA, que se las presente con claridad. Que la gobernación responda, que se corrija lo que corresponda, que se transparente cada partida, que se explique cada proyecto. Pero después de eso debe haber una decisión, porque el tiempo también cuesta dinero. Mientras las autoridades discuten, hay hospitales que necesitan recursos, productores que esperan apoyo, proyectos que deben continuar, municipios que dependen de transferencias y sectores que necesitan que el departamento vuelva a moverse. Por eso,
Dice la voz de Tarija, dice: consideramos que la Asamblea Departamental debe actuar con responsabilidad institucional y no permitir que el POA 2027 termine convertido en moneda de cambio política. La gobernación también debe hacer su parte, responder las observaciones, transparentar la información y demostrar que cada boliviano contemplado en el presupuesto tiene una justificación y un objetivo concreto. Pero una vez cumplido ese proceso, Tarija necesita que sus autoridades estén a la altura del momento. La nueva gestión departamental merece ser evaluada por sus resultados. Necesita que sus autoridades estén a la altura del momento. La nueva gestión departamental merece

tiempo. Ya perdió demasiadas oportunidades, ya sufrió demasiado el centralismo y las disputas internas. No volvamos a perder ahora por nuestras propias peleas. El POA 2027 no pertenece a María René Soruco, ni a la Asamblea Legislativa Departamental, ni a ningún partido político. El POA pertenece a Tarija y los recursos de Tarija no pueden ser rehenes de nadie. ¿Qué tal? No sé, algunos de ellos compartirán, otros no.

0: Hola Jaime, buen día, dice el oyente. En ninguna parte del estatuto autonómico menciona es el filtro del POA, porque al final es planificación, no ejecución. La función de la Asamblea es fiscalizar la ejecución de los recursos programados. Lo que se observa a leguas es bloqueo malintencionado, todo por intereses políticos. Me disculpan, pero este tipo de democracia manipulada no me gusta. Y ahora doy la razón a la demanda de cierre de la Asamblea. Es finalmente un gasto insulso. Opinión del oyente. ¿Saben qué? El problema no es la Asamblea. El problema es otro. El problema no son los legisladores. El problema no son los elegidos para administrar los recursos. ¿Sabe cuál es el problema de fondo? Que muchos de ellos no están preparados para asumir esa responsabilidad. La Asamblea Legislativa es necesaria para equilibrar, ¿no? Para poder equilibrar la gobernanza. Es decir, la Asamblea equilibra si, para que no haya abuso por parte del Ejecutivo. El problema es que en Bolivia, y después volvemos a Tarija, el problema en Bolivia es que la Asamblea dejó de existir, ¿no? La Asamblea se convirtió simplemente en aquellos que levantaban la mano. Y pasó eso con hoy Asamblea, antes Congreso. A ver, voy con don Walter Silos primero. Don Walter Silos, buen día, adelante.
1: Walter, adelante. Buen día, don Jaime. Buen día a toda su audiencia. Qué bueno que tocaron el punto este de la Asamblea. Mire, de un tiempo esta parte, la Asamblea solo nos ha causado dolores de cabeza. Ahora, no digo por todos los asambleístas que estuvieron y lo que están. Algunos que han sido facilitadores del de los enemigos de Tarija. Yo me acuerdo cuando, en la época, cuando estaba Condori, estaba don Adrián Oliva. ¿Quiénes han sido los facilitadores que han hecho posible que se lo han entregado en bandeja de plata? Los que tenían que defender Tarija han entregado en bandeja de plata Margarita. Aquí San Jacinto, no han hecho nada de resistencia. Simplemente ha agachado la cabeza y que Evo Morales y compañía y el masismo haga lo que les dé la gana con Tarija. Y para acabarlo de fregar, 60 asambleístas. Un inmenso gasto burocrático ahí. Y hasta ahora no dicen nada cuándo se van a reducir los asambleístas. Obviamente que no es para esta gestión, se

0: para la próxima gestión. Pero se tiene que tratar esto ahora. No podemos continuar con semejante gasto para nada, para administrar pobreza, para administrar la desgracia de Tarija que ocasionó el masismo. A esto he reclamado N de veces. Y no entiendo, ahora, no entiendo que no cabe en mi cabeza que los mismos tarijeños pongan piedras en el camino cuando no tenemos dinero y está ahí ahorita peleando el Ejecutivo con el Legislativo y no se pone de acuerdo. Es hora de que se tienen que limar asperezas para que Tarija salga adelante. Nos tenemos que unir todos, más allá del color político, nos tenemos que unir y empujar el carro para un solo norte. Porque si estamos divididos, va a continuar la desgracia de Tarija, vamos a continuar, esto va a empeorar. Yo no entiendo esto. Todos los tarijeños nos debíamos unir, los que amamos esta tierra. Yo no soy seguidor de la señora Soruco, pero es la gobernadora. Debo apoyarla. Pero hasta donde dan mis posibilidades. Pero los que están ahí, los que tienen el poder de decisión, que estén poniendo trabas, pensando que la van a voltear a la señora y van a hacer politiquería con el dolor de los tarijeños, eso me parece muy mal, de muy mal gusto. Hemos aprendido bien de Evo Morales y de todo el masismo, de hacer daño, de dividir, de pelear, de llevar a las organizaciones sociales ahí para que peleen y hagan bulto y griten. Aquí tiene que primar la razón. Don Jaime, muchas gracias. Gracias, don Jaime. Que tenga un buen día, un fuerte abrazo y que viva Tarija.
1: Buenos días, don Walter Silos. A usted las gracias por la participación. Retomo lo que decía. El problema no es la asamblea. El problema no son las autoridades. El problema es que, lamentablemente, no están preparadas para eso. Decir, nos dejamos, una vez elegida la autoridad, sea asambleísta, concejal, gobernador, alcalde, nos creemos amos y señores, creemos que el voto que nos ha dado la población nos permite que hagamos lo que nos dé la gana. Entonces, de ahí se tiene este problema. O sea, hay responsabilidad de ambos, desde la gobernación por entregar tarde ese proyecto de plan operativo anual. Sí, porque esperan al último momento para entregar. Desde la asamblea, los que están a cargo de la asamblea, porque no creo que sean todos los asambleístas que no quieran tratar el tema, los que están en la directiva, los que están dirigiendo la asamblea, no les da la gana de tratar el tema. Porque la intención, bloquear, actuar políticamente, y esa es la razón porque menciono, digo, no están preparados. Porque deben despojarse de la parte política, ¿no? Del interés individualista, y eso los ha hecho mal a los tarijeños. Recuerdo un hombre aquí, y hoy lo quiero traer, al amigo con quien pudimos compartir varios momentos, y en esa cercanía como fue el ingeniero Víctor Fernández, con quien teníamos esas tertulias, esas conversaciones, y él mencionaba, dice, el peor daño que tenemos en Tarija somos los mismos tarijeños, ese egoísmo, ese individualismo, ese no ver más allá de lo que nuestros ojos ven. Siempre en las conversaciones que teníamos lo mencionaba, lo planteaba. Y él vivió en carne propia eso. Cuando quería hacer algo, la misma gente cercana a él lo bloqueaban. Y así nos pasa en todo en Tarija. Da la impresión que somos nuestros propios enemigos, ¿no? Si la Asamblea tiene observaciones concretas en cuanto al POA, hágalas. Sí, como menciona el editorial de La Voz de Tarija, ¿no? Hágalas. Pero eso no debe bloquear el hecho de un instrumento. Ojo, el POA es requisito legal para poder ejecutar los recursos que recibe, en este caso, el gobierno departamental. Es requisito. O sea, si no hay aquello, hay que cumplir otro procedimiento para poder usar los recursos. ¿A quién están bloqueando? ¿A la gobernadora? La gobernadora igual va a cobrar su sueldo. Los ejecutivos, su gabinete, igual va a cobrar su sueldo. El problema es la inversión que se debe hacer en los gastos que se o en qué se va a gastar esa plata. Ustedes, asambleístas, igual van a cobrar, ¿no? Igual van a cobrar. Por ahí hay retraso en el pago, pero igual van a cobrar. Pero nos bloquean el desarrollo del departamento. Y lo grave es que nadie se pronuncia. Me escribe nuevamente el oyente, dice, tienes razón, Jaime, parece que los asambleístas no se dieron cuenta todavía que salieron de la universidad y pelean como esas peleas de centro de estudiantes. Así nomás. Tienes razón. No están a la altura del cargo esos funcionarios. Gracias por el aporte ahí del oyente. ¿Sabe qué? Lo triste es que estas autoridades que hemos elegido, bueno, está mal la palabra, la frase hemos elegido, porque al final no los elegimos. Al final nosotros vamos y marcamos una sigla del taxi partido o de la agrupación y aparece una lista, ¿no? Si aparece, hay una lista. Este titular, este suplente. A los tarijeños nos hace falta ponernos fuertes, ¿no? Decir, ¿cuántos años venimos reclamando que se reduzca la cantidad de asambleístas? ¿Sabe qué? Solo reclamamos. No hay ninguna acción para decir, para oponernos a que sean 60 asambleístas, 30 titulares, 30 suplentes que se comen un dineral. Pero no se hace nada más. Solo nos quejamos, ¿no? Solo nos quejamos, pero no hacemos nada. Ojo, la ley nos faculta, nos permite realizar acciones como para poder hacer que esa asamblea se reduzca. Y los que dicen que están ahí elegidos por el pueblo deben cumplir con lo que manda el pueblo. O sea, no están para hacer dibujo libre ahí, ¿no? Pero ellos sienten y creen que están ahí. No, yo soy autoridad electa. El solo hecho de ser autoridad electa les permite hacer lo que les da la gana. Y no, no es así. Señores, tienen que entender que no es así. Y no solo es por ustedes, asambleístas, sino también por los ejecutivos. El gabinete de la gobernación, el gabinete de un municipio, la autoridad, sea alcalde, sea alcaldesa, sea gobernador, gobernadora, está ahí para gobernar. Está para administrar los recursos que son, no de ustedes, los recursos del departamento. Pero no, aquí está en quién tiene más poder que el otro, ¿no? Están en la pulseadita. Por ahí el amigo oyente tiene razón, ¿no? Parece como el centro de estudiantes. Pero creo que hasta los estudiantes, ¿no? Una vez que ahí se elige, el que ganó, ganó, y el que perdió, igual se somete, listo. Pero acá no. A toda costa quieren tener la razón y lamentablemente los perjudicados somos el pueblo. Ayer estuvo presente en la sesión del Consejo Municipal de Cercado. Y claro, el Consejo Municipal legisla, ¿no? Fiscaliza. Y claro, presentaron un montón de proyectos y hay una concejal presentó una solicitud de que se pueda sugerir al Ejecutivo Municipal el hecho de que se tome en cuenta en un porque el POA 2027 es un proyecto para el 2027. En el caso de los reformulados, recién se va a hacer en el 2027. Entonces presentó una minuta para que se incluya, porque hay varios barrios que están en desacuerdo, dice, a nosotros no nos han tomado en cuenta nuestra solicitud, no han tomado en cuenta nuestra necesidad. Entonces nos gustaría que la recomendación de esa minuta es que en el reformulado que se haga se tome en cuenta estas necesidades que piden los barrios. No, pero no se aprobó aquello. No se aprobó porque, claro, ahí manda la mayoría, ¿no? Y se vota. Y a veces sabe que también es necesario presentar bien las cosas. Cuando hay dudas, difícilmente se piensa bien. Entonces, es necesario. Cuando uno quiere presentar algo, que sea claro y fácil de entender.

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8 de la mañana, 23 minutos. 8 de la mañana, 23 minutos. Usted comparte. Pregunta Arijeño en esta jornada. Jornada de viernes, ¿no? Viernes. A ver, enseguida convoco a la señora Nayu. Enseguida la convoco. Bueno, a veces las tandas de la hora por ahí nos retrasamos y claro. A ver, vamos con... Le pongo la musiquita de fondo para poder convocar a la señora Nayu, ¿no?

0: Saludamos a la señora Nayú. Buenos días. Adelante con ese momento cerca de Dios.
1: Muy buenos días. Hoy vamos a hablar sobre la paz. La paz que es tan deseada en el mundo entero, la paz que deseamos todos los hombres, en todo el mundo, en toda la humanidad. La paz no es definible por meros conceptos, porque pertenece al mundo profundo del corazón, porque la paz es un valor, es el motivo que unifica y hace bella la vida. Está vinculada a la sensibilidad de la ternura y a la justicia de la convivencia. Es un modo de relacionarse, es el espacio de la reciprocidad y la entrega. Es una dimensión espiritual que se expresa en la justicia y en el perdón. Es la serenidad de la mente y del corazón lograda a través de una vida cuyo emblema es la justicia y la solidaridad. El hombre no solo vive de pan, sino de paz. No vive solo buscando la justicia, sino la ternura y la comprensión. Pero, ¿por qué en el mundo de hoy no podemos saborear el exquisito bocado de la paz? Porque vivimos una constante deshumanización que se percibe con el correr de la globalización y la pérdida de valores fundamentales para desarrollar una vida de unidad, de solidaridad, de respeto y de justicia. La paz es algo que deseamos en nuestros corazones, todos los seres humanos. Toda la Iglesia está llamada a una tarea de atenta percepción y escucha a lo que va ocurriendo en la humanidad para brindar una respuesta que colabore en la construcción del reino de Dios, que es el reino de la paz en el mundo. Pero el mundo ofrece hoy el triste espectáculo de la destrucción de la paz, porque se ha roto la armonía, la hermandad de los pueblos. Hoy estamos viviendo horas negras de guerra entre hermanos, sin reparar en que todos los hombres somos hijos de un mismo Padre Dios. Los amos del mundo, del poder y del dinero se han enseñoreado por encima de los valores más preciados del ser humano. El orgullo, la ambición han destruido la paz. Son muchos los pueblos que vivimos con sobresaltos y desasosiegos por la violencia que erradica la paz de la sociedad. Es la injusticia y la desigualdad la que hace brotar la violencia de los que sufren la injusticia, como una reacción ante la impotencia de lograr la justicia. Tenemos sed de Dios, muchas veces sin saberlo, en medio de un sentimiento religioso. Tenemos hambre de justicia ante una enorme situación de iniquidad y de corrupción. Tenemos anhelo de comunión y encuentro en medio de la crisis de paz en los vínculos familiares y sociales. Es necesario que nos detengamos a pensar en la grandeza a la que todavía podemos aspirar si nos atrevemos a valorar la vida de otra manera, a dar prioridad a los valores espirituales y morales, y no colocar primero los valores materiales que endurecen nuestros corazones. Debemos tener el valor de situarnos en la verdadera dimensión del hombre, porque solamente los valores espirituales nos podrán salvar de la violencia. Digo que tenemos hambre y sed de Dios, porque esto se manifiesta actualmente en nuestro pueblo. Cientos y miles de personas queriendo acercarse al Señor por medio de las festividades de la Virgen Santísima de Chaguaya, miles que van a buscarla en su santuario, muchos que van a la festividad de San Lorenzo, a la festividad de San Roque, multitud de personas y de promesantes chunchos que quizás no saben penetrar en la verdadera religión, en el verdadero amor de Dios.

Perdimos el contacto ahí con la señora Nayú, ¿no? Algún problemita ahí. Bueno, veo de retomar la comunicación con la señora Nayú.

8 de la mañana, 32 minutos. Enseguida veo, señora Nayib, enseguida, a ver, estoy intentando retomar la comunicación con usted. Adelante, señora Nayib, adelante. No. Ahí tenemos un problema, ¿no?

enseguida veo de tomar el contacto con la señora Nayub. No me escucha, estoy intentando comunicarme con ella. Mientras tanto le doy los datos del tiempo. Temperaturas agradables en hora de la madrugada, cielo mayormente nublado, temperaturas máximas que oscilarán entre los 25 y 29 grados centígrados. Serán vientos predominantes del sector sureste de la con intensidad moderada entre 10 a 20 kilómetros hora. En cuanto a las precipitaciones, se han registrado algunas llovinas en la madrugada y se mantiene la probabilidad de lluvias ligeras por la noche. Sí, hay probabilidad de lluvia hoy día, ¿no? Hay probabilidad de lluvia hoy día, gracias al Centro de Monitoreo Agroclimático de la Universidad Autónoma de Bajón del Toral. Hoy a las 8:20, 15 grados, 15.5 grados centígrados, altura del barrio aeropuerto. La mínima registrada en ese sector fue de 11.3. La máxima será de 26 grados centígrados. En Bermejo, 17.6 grados centígrados hasta ahora, 16.4 fue la mínima, 27 la máxima. En Carapari, 13 grados a esta hora, la mínima registrada fue de 14.3 la mínima, 28 la máxima, mientras que en Villamontes, 24 grados centígrados esta hora, 18.3 fue la mínima, 31 la máxima. En Yacuiba, 21.3 a esta hora, 16.3 fue la mínima, 27 la máxima. Gracias al Centro de Monitoreo Agroclimático de la Universidad Autónoma Juan Michel Saracho. Sí, ya veo de retomar el contacto ahí con la señora Nayú. Quedó a medias y el mensajito ahí.

0: Hola. Ella, estábamos hablando sobre la paz. Debemos tener el valor de situarnos en la verdadera dimensión del hombre, porque solamente los valores espirituales nos podrán salvar de la violencia. Escuchemos al maestro que nos dice: renuncien a la maldad y a la soberbia y al orgullo destructor. Acepten las virtudes que les doy: la humildad, la paciencia, la fe, la esperanza, la caridad, la virtud de amar al amor de los amores. Os dejo mi paz y os doy mi paz. Queridos hermanos, la paz no viene de los demás. La paz tiene que brotar en el corazón de cada uno, de saber perdonar, de saber comprender, de saber caminar bajo la presencia del Señor. Busquemos la paz, busquemos la armonía, ofrezcamos nuestro perdón y entonces sí vamos a gozar de la verdadera paz. Agradezco a don Jaimito y a Radio Guadalquivir por estos momentos que nos brinda. Muchísimas gracias y muy buenos días.
1: A usted, señora Nayú, muy buenos días. Gracias por la participación.

8 de la mañana, 38 minutos, nos escribe, a ver, voy leyendo algunos mensajitos de los oyentes. Buenos días, Jaime, dice. Que yo sepa, ningún asambleísta departamental recibió ni medio voto para estar donde está. Asambleísta, nadie votó por ustedes. ¿Cómo que no? Sí se votó. Sí se votó. Se vota. Nosotros cuando asistimos a emitir nuestro voto, elegimos asambleístas por población, por territorio, claro, también de los representantes indígenas, ¿no? Los asambleístas por población se eligen un representante de cada una de las provincias, departamento, aplicando criterios demográficos y asignación de escaños por sistema proporcional. Los de territorio se asignan un representante por cada provincia, garantizando la representación territorial equitativa de las regiones del departamento. Los representantes indígenas, asambleístas de las naciones y pueblos indígenas, originarios, campesinos, elegidos conforme a sus propias normas y procedimientos tradicionales. El problema es de que

0: y el dirigente del Evismo, José Yucra Paredes, declaró que la aplicación del estado de excepción es para que el gobierno siga robando. Lo digo textualmente, ¿no? Siga robando. Textualmente. A ver. Don José Yucra, ¿cómo es eso?
1: No, al gobierno para que siga haciendo sus matufiadas.
2: ¿Qué matufiadas?
1: Corrupción, narcotráfico, robo de oro, maletas con plata y con droga, ¿no? Y ni qué decir el caso Fernando Cerimero, esa corrupción.
2: ¿Eso tiene que ver algo con el estado de excepción?
1: Por supuesto.
2: ¿Qué tiene que ver?
1: La gente está molesta con lo que está sucediendo. ¿A quién le gusta que les roben la plata? ¿Acaso no recuerdan que Rodrigo Paz decía, la plata alcanza si no se roba? Ahora no alcanza, entonces está robando, pues. ¿No ve? Entonces lo que aquí la gente está preocupada por todo lo que sucede. Además, el gobierno no tiene un plan estratégico de cómo salir de la crisis económica que vive el país. Y eso es grave.
2: ¿Eso quiere decir que quieren un cambio de gobierno ustedes, un huevismo?
1: Mire, lo primero para nosotros es esta ampliación del estado de excepción. Es una protección, de darle una protección al gobierno, ¿sí? Y segundo, es una carta blanca para que siga haciendo lo que ha hecho.
2: La corrupción.
1: La corrupción, el narcotráfico, no sé cuántas cosas más nos enteraremos. Pero aquí hay una cosa fundamental. Cuando las familias no tienen recursos económicos para alimentar a sus hijos, las familias reaccionan por el simple hecho que el gobierno no les garantiza una fuente laboral, no les garantiza economía, movimiento económico y mucho más cuando los recursos económicos de los sueldos y salarios se han devaluado en más del 50%.
2: ¿Es como Evismo van a aprovechar esa situación?
1: No, nosotros no necesitamos aprovechar de nada, ¿no? La gente sabrá lo que hace. Nosotros también dejamos en manos de las bases todas las responsabilidades que pueda haber, pero lo que no compartimos es que la Cámara de Diputados y la Cámara de Senadores le hayan dado una carta blanca a Rodrigo Paz para que siga haciendo lo que ha hecho en todo este tiempo.
2: Gracias.
0: Ahí están las declaraciones del dirigente del MAS, don José Yucra Paredes. ¿Ah? Textual. El estado de excepción es para que siga robando el gobierno, dijo, ¿no? No dice todo lo que estaban preparando, ¿no? ¿Quién estaba detrás de las amenazas de movilizaciones? ¿Quién estaba detrás de esos anuncios de bloqueos? Al concluir el estado de excepción. Voy hasta Yacuiba, sobre lo que habla de la Asamblea Departamental aquí en la famosa región autónoma del Gran Chaco, es lo mismo. Si preguntamos a la gente en Yacuiba, no conoce ni quiénes son los famosos asambleístas regionales que le dio la autonomía al Chaco, absolutamente nada. Una asamblea que solo gasta recursos, tienen asesores hasta para tomar un café, es la triste realidad del Chaco. Eso es que este debe cambiar. Esto debe cambiar. ¿Y sabe qué? Va a cambiar en la medida que nosotros exijamos, como población, como organización, exijamos ese cambio. Porque ellos no lo van a hacer. Políticamente no les interesa hacer los cambios. ¿Por qué? Pues lo decíamos claramente, ¿no? O sea, el dueño de la sigla, el dueño del partido, es el que administra. Este va acá, este va a estar empleado allá, este va a cobrar aquisito, este va a cobrar tanto. Y se distribuyen las pegas, o no diremos se distribuyen. Se compra los puestos, ¿no? Se compra. Ahí ya no funciona meritocracia, tratan de que sea lo mínimo, porque hay perfiles que deben cumplir, según la ley, se debe cumplir, ¿no? Perfiles, requisitos, debe cumplirse. Entonces, que cumpla ahí con lo mínimo, listo, adentro. Además, si ya ha pactado, ha puesto... puesto, ya está. Debe, si yo hago una inversión es para ganar, ¿no? Entonces aquellos que ponen platita y para la campaña deben recuperar esa platita y deben multiplicar. Ese es el problema que tenemos. Y ha sido llamada al encuentro de nuestro Señor y hoy goza de su eterno reino, quien en vida fue señora Karin Metfessel de Molina. Padre Carlos, que el Padre descanse, Ruth Metfese, esposo José Nicolás Molina Mitre, los hijos Nicolás y Ariana, los políticos Mariana Mancilla, Ronald Asleben, los hermanos Peter, Carlos, Lilo, Ingrid y Cristina Metfese, los nietos Sebastián, Lara, Ana, Elisa y Teo. Y demás familiares invitan a sus amistades y personas piadosas al velatorio que se efectúa en su domicilio particular de la calle Campero 321 entre Alejandro del Carpio y Virginio Lema. Luego a la misa de cuerpo presente a oficiarse el día viernes, hoy viernes 18 de septiembre a horas 11 en la capilla del Cementerio General. Hoy a las 11 de la mañana, ¿no? Y la capilla del Cementerio General. Pasado el acto religioso, al traslado de sus restos mortales al Cementerio General. Invitación a la cual nos adherimos. Fallecimiento de la que en vida fue la señora Karin Metfessel de Molina. Esposa de Luis José Nicolás Molina, ¿no? Ingeniero José Nicolás Molina. 8 de la mañana, 49 minutos.

Gustavo Rodríguez, Jaimito, buen día. Dice, por favor, hágame los recuerdos a los tarijeños de la caravana al río Camblay. El día de mañana, sábado, proyecto hidroeléctrico Carrizal. Mañana, ¿no? La caravana hacia el río Camblaya. Mañana, sábado. Así que si usted quiere unirse, simplemente hágalo, puede tener contacto ahí con el amigo Gustavo Rodríguez y otro para poder coordinar, ¿no? En esta caravana que irá a Cambalaya.

8 de la mañana, 51 minutos. Hay alguien que me está mandando un audio, un texto. Esta mañana, 51 minutos. Hay alguien que me...

0: Usted va a poder servirse varios platitos. Y también va a haber la Feria del Refresco Natural. Así que la invitación para que nos acompañe este domingo. Sábado, domingo, empieza el viernes, ¿no? Desde hoy ya va a haber el campeonato. Mañana sábado, por la noche las vísperas. El día domingo la festividad patronal de San Mateo. Y el día domingo la gran kermés organizada ahí por la capilla. El hogar La Colmena. Para el día domingo, después de la Eucaristía, la procesión con los promesantes chunchos, se va a tener esta kermés y también la Feria del Refresco Natural. Habrá varios conjuntos musicales que están apoyando ahí aquello. Así que los esperamos en San Mateo este domingo, ¿no? Paso, pueda disfrutar ahí un buen momento para poder compartir con la familia. Un abrazo, Dios mediante, nos volveremos a encontrar mañana sábado. Sí, mañana sábado, con pregón tarijeño, luego estaremos con la música del ayer. Chau, hasta mañana, ¿no? Si Dios así nos lo permite.
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1: Son las 8 de la mañana, 55 minutos.
2: Temperatura 17 grados. Humedad 69%.
3: 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Fiesta en honor a San Roque, la fiesta grande de Tarija. San Roque nació un 16 de agosto de 1295 en un acaudalado hogar de Francia. Fallecidos sus padres, San Roque distribuyó su riqueza a los más pobres para tomar el hábito y báculo del peregrino. Viajó a Italia, donde la peste azotaba a sus habitantes. Se dedicó a la atención de los enfermos, devolviéndoles la salud. Contrajo la peste en Plasencia. Enfermo y pobre, se ocultó en una choza. Un joven miembro de la nobleza, advirtiendo que su perro diariamente se perdía llevando una ración de pan,

0: Siguió los pasos del can y pudo comprobar que no solo llevaba alimento, sino que lamía las llagas del francés. Conmovido, el joven aristócrata hizo curar a San Roque. Una vez recuperado, regresó a su tierra natal, donde, calumniado como espía, murió en una celda carcelaria el 27 de agosto de 1327. 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
4: Temperatura 17 grados. Humedad 69%.
5: Son las 9 de la mañana, un minuto.
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8: ¿Qué tal, amigos? ¿Cómo están? Buen día, ¿qué tal, familia? Qué lindo volver a encontrarnos, como lo hacemos siempre, cada mañana, aquí en la frecuencia de Guadalquivir, cuando el reloj marca las 9 de la mañana con

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1: Bueno, parecía que iba a llover, ¿no? Esta mañana. Esta mañana, bueno, para la gente que despierta bien tempranito, 6 de la mañana, 6:30, las nubes estaban cargaditas. Parecía que ya incluso algunas descargas eléctricas. Pero luego quedó en nada, ¿no? El cielo está un poco nuboso a esta hora de la mañana. Agradable temperatura, 17 grados centígrados. La máxima para el día de hoy va a ser de 23 grados. ¿Será que llueve? Hay probabilidades de lluvia, así lo dice el pronóstico. A ver, veremos, ¿no?, cómo se comporta más tarde. Hay también probabilidades de lluvia en un 70%, eso de la 1, 2 de la tarde, 3 de la tarde puede ser que llueva. A ver, veremos qué es lo que pasa con el tiempo. La temperatura muy agradable, te reitero, 17 grados centígrados. Saludos para nuestros amigos que nos escuchan en el campo, en diferentes comunidades, algunas que están cerquita de nuestra ciudad, hay otras un poquito más alejadas. ¿Hasta dónde llega la potente señal abierta de Radio Guadalquivir? Hablando de comunidades cerquita, en San Mateo, ahí estamos, ¿no? Saludos para nuestro amigo Jorge, para Adolfo ahí. En la comunidad de La Victoria también, saludos para mi comadre Hilda. Seguramente ahí en La Victoria, muchos lugares donde están, bueno, a todo preparar, ¿no? Amasar el pan para traer ya en horas de la tarde. Ahí en la comunidad de La Victoria, ahí está la olla chapaca. Mañana sábado, el domingo, qué manera de comer rico ahí, ¿no? Excelente atención, un lugar muy, muy lindo, un ambiente muy adecuado, ¿no? Para pasarla en familia, para compartir un lindo sábado, un lindo domingo. La olla chapaca ahí en la comunidad de La Victoria. Saludos para nuestros amigos que están conectados a través del internet en cualquier parte del mundo donde te encuentres. Les llevamos un pedacito de Tarija, justamente a través de la magia del internet.

0: canción.
1: Buen día, señora. ¿Cómo le va? Buen día, buen día. Linda mañana, ¿no? Para tomar unos mates bien calientitos, para tomar una tacita de café también. Hoy es viernes, tomamos lista, ¿no? Tomamos lista, hoy es viernes. ¿Dónde estamos?
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1: Alex me dice aquí presente en La Loma.
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1: Ahí en el mercado La Loma también, ahí estamos.
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1: ¿Qué hay para comer? Me dice Alex. Te cuento, Alex, hay aquí en el mercado, en el segundo piso, ahí está nuestra amiga la señora Ruth. Ahí está Zaida. ¿Sabe qué ha preparado? Fricasé. Buenísimo, ¿eh? Uf. Mortal ese fricasé. Ja. La verdad que se come bien, ¿eh? Rico, bien servido, económico. Recomiendo, ¿eh? Un buen fricasé. 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Uy, qué ricas que son las tripitas a la plancha. Con motecito, papitas doraditas, cebollita, tripitas a la plancha. Buen provecho, la sopa de maní, la sopa poderosa. Como siempre, ¿no? 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Y esta mañana estuvimos ahí comiendo un buen platito de fricasé. 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Nuestra buena amiga la señora Eli, ahí en el segundo piso, ahí al ladito del ascensor, ¿eh?

0: mañana.
1: Mi querido amigo Manuel Suárez, ¿cómo anda, Manuelito? Buen día ahí en el pasaje Monseñor Eduardo Vela. Saludos para toda la familia, para su esposa, la señora Marcela. Siempre la radio a todo volumen ahí, ¿no? Seguramente hoy viernes ya preparando, alistando también lo que va a ser la atención para el día de mañana, sábado y el domingo. Cocinan rico también ahí, ¿no? En la Casa Naranja. Los mensajes de texto que nos llegan a través de el 78-25-25-65. Gracias a nuestra amiga Marinita, ahí en el barrio San Martín. Gracias, Marina, igualmente. Nuestro amigo Nelson Gallardo. Un abrazo, querido amigo. Que sea un lindo viernes. Giovanna, también por ahí, por el barrio Luis Espinal. Mi querido amigo Mauro Tejerín, allá en Coroico, en Los Yungas. Lamentablemente, el viaje que tenía que hacer, ¿no, Mauro?, para la anterior semana, no lo pudo hacer, siguen con algunos problemitas solucionando ahí. Y luego ya estará. Se está haciendo esperar, ¿no? Mauro se está haciendo esperar. Aquí la gente ya está preparándose para el cafecito, ¿no?, que llega directamente desde Los Yungas. Café bien criollito, natural, ¿no? Puro café.

clásicos de pura cepa, como no recordar a los inmortales trovadores chapacos y esta linda canción, Aguaragüe.

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1: Qué lindos recuerdos con los trovadores chapacos.
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1: Saludos para nuestros amigos, la gente que recién a esta hora de la mañana ingresa en sintonía de la radio. Gracias por los mensajes de texto 78 25 25 65. Qué linda frase, qué lindas palabras que me envía un amigo. Me dice, me encontré una frase que dice lo siguiente: la juventud se otorga a la mayoría, pero la vejez solo a los elegidos. Ya se viene el Día de la Juventud, ¿no? Interesante realmente. Escuche bien, ¿ah? La juventud se le otorga a la mayoría, pero la vejez solo a los elegidos. No todos llegan, no todos resisten, no todos aprenden, no todos sanan. No todos se levantan una vez más cuando la vida se derrumba. Llegar a la vejez no es cuestión de suerte, es cuestión de batallas ganadas en silencio, de cicatrices que no te avergüenzan, de un corazón que, a pesar de todo, sigue siendo agradecido. Disfruta tu edad, honra tu historia, agradece cada día, porque no es solo cumplir años, es un privilegio, es un milagro. Por eso repite siempre: quiero morir joven a una edad avanzada.

Como siempre, también estamos ahí en la casa de mi querido amigo Chaca Mealla, ahí en la casa del papá Vicente, en la calle 14 de junio, ¿no? Ahí estamos. Saludos para la señora Paulina también. Mañana preparan una rica sopita de gallina, las costillitas de chancho, las morcillas, uy, uy, uy. Ya se me va a hacer un vicio, ¿no? Todos los sábados. Gracias, señora Paulina. A ver si por ahí mañana agarramos algo, el conchito, aunque sea, ¿no? Voy a tener que madrugar, hacer fila como hacer fila para el diésel. Voy a hacer fila para la sopita, ¿no? Saludos. Fieles oyentes también ahí inundando la casa de la música, de la radio, que nunca falta ahí en la calle 14 de junio. Saludos para toda la familia Mealla. Gracias también en el barrio Baroa también nuestra amiga Claudia. Gracias, Claudia, igualmente, que sea un lindo viernes. Mi amiga María Teté, ahí hace tiempo que no la veo a María Teté frente al motor de luz, ¿no? Ahí en la Daniel Campos. ¿Cómo está María Teté? Dios quiera que esté bien, que esté guapita.

Qué lindas canciones. Los Trovadores Chapacos. Anita también nos escribe desde la zona del aeropuerto.

Pero qué, cómo se trata, ¿no? Nuestra amiga Estela, desayunando unos buenos mates ahí con sopa y pilla, con miel, barbaridad. Al estilo chaqueño ahí, ¿no? Ese matecito, la sopa y pillas, mielcita. Verdad, se me hace agüita la boca. Gracias, señora Estela. Igualmente, que sea un lindo viernes.

0: Qué lindo, ¿eh? La música también te hace viajar, te hace recordar.
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0: Gracias, Estela. Verdad, che, me ha hecho antojar las sopa y pillas con mielcita. Tengo miel ahí en la casa. En la tarde generalmente estamos un poquito más relajados. Y bueno, para tomar unos mates. Hay una señora que vende ahí en la Mejillones, vende sopa y pillas. Mira, compra sopa y pillas, la miel, unos buenos mates. Me voy a dar el gusto.

0: Nuestro amigo Jaime Figueroa desde Santa Cruz. Hoy está de cumpleaños Grillo, ¿no? Grillito, no se va a olvidar de mí. Jaime dice, quiero felicitar a mi ahijao Saúl López Mealla. Hoy está de cumple, un abrazo desde la distancia. Saludos desde Santa Cruz, del padrino, para nuestro amigo Grillo. Grillito, un abrazo, querido amigo. Son las 9 de la mañana con 23 minutos, 9 de la mañana, 23 minutos. Buen día, buen día.
1: ¡Se va la primera!

7 de la mañana con 28 minutos. Nuestra fiel oyente también, la señora Facundina Cruz, por ahí por el barrio La Unión. Gracias, señora Facundina. Igualmente para usted, que sea un lindo viernes, que tenga un lindo fin de semana. En el barrio Carlos Wagner también ahí está nuestro amigo Negrito Talla. ¿Cómo anda, Negrito? Negrito, cuando llega el viernes, no sé, automáticamente anda sonriente, anda feliz, anda silbando, ¿no? Un abrazo, Negrito. A ver si nos encontramos más tarde. Por ahí, ¿no? Por algún recodo. Por ahí donde ya sabemos, ¿no? Se silba, pero no se canta. Mi amigo Mingo Valeriano también, meta a laburar ahí en el micro. Mingo también, otro llega el viernes, anda silbando ahí.

En el micro, ¿no? Mañana nos vamos a ver el partido de las glorias de Ciclón. Va a estar lindo a partir de las 11 de la mañana ahí en el cuarto centenario. Y después, que pase lo que tenga que pasar, ¿no? Los mensajes de texto que nos llegan a través del 78-25-25-65. 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

clásicos de pura cepa, recordando a los trovadores chapacos, 9 de la mañana con 32 minutos. 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Se necesitan 2 cocineras, una para el turno de la mañana y otra para el turno de la noche. Las interesadas, comunicarse a este número telefónico 57 88 74 73. Cocinera con experiencia, reitero, una para el turno de la mañana y otra para el turno de la noche.

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1: Siguen llegando los mensajes de nuestros amigos, de nuestras amigas. Gracias, Never. Saludos ahí en el barrio El Tejar. Nuestra fiel oyente también, la señora María Eugenia Ramos, en la ciudad de Potosí.
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1: En el barrio Narciso Campero también le mando saludos a la señora Gladys, presente también nos dice. 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

0: 9:40, 9:40, clásicos de pura cepa. Y estamos también con nuestro fiel oyente, nuestro amigo Cristian Figueroa, el Chapaco Figueroa en Chile, ahí en Rancagua, junto a nosotros siempre como todas las mañanas. Hoy Chile está de fiesta. Cristian, ¿cómo anda, hermano? Buen día.
1: Hola, mi hermano querido, muchas gracias, che, por darle la gracias a Dios. Aquí nervioso, hermano, porque hoy día tengo...
0: Uy, se está cortando la llamada, a ver. Se está preparando, Cristian, para el desfile, ¿eh?
1: Muy agradecido con el lugar donde te abren las puertas, hermano, y de alguna manera, mira, una locura que se ha venido, aquí estoy haciendo el colegio ahora nuevamente para poder sacar mi título de chileno, para ir más allá. Se te abren las puertas, es lo lindo de un país cuando estaba mejor organizado, esa sería la palabra correcta, mejor organizado.
0: ¿Qué se celebra hoy en Chile, Cristian?
1: Hoy es el día, la independencia de Chile.
0: Ah, ¿no? La independencia.
1: La verdad que es bonito ver, digamos, independencia. Hoy es 18 de septiembre. Y es algo que hay que rescatar y la verdad que aprecio mucho. Es impresionante el chileno, cómo es de patriota, hermano. Por ejemplo, todo el mundo saca sus banderas chilenas, que banderines, la adornan la casa. Impresionante. Son amantes de su patria y eso es algo bonito, ¿no?
0: Claro, claro.
1: Hay que destacar, por ejemplo, en las casas, no porque te saquen multa, sino porque les nace, todos ya están ya con su bandera afuera.
0: Por el patriotismo, que llevan ese patriotismo que llevan en el corazón, ¿no?
1: Exactamente. Y hoy mira, por ejemplo, algo típico de los chilenos son las fondas. Fondas se llama, a ver, en las plazuelas, en las plazas, hacen sus lugares, así como una feria de comida, bailan cueca. Es bien interesante, o sea, todas las familias van, ¿no? Se encuentran los amigos, ese es el encontrón, digamos, en lugares estratégicos donde toda la gente sale feliz, hermano, feliz, comen algo que comen mucho, no sé si era plato tipo de ellos, es el anticucho.
0: ¿Ah, sí? ¿Sabes?
1: O la brocheta que nosotros siempre le dicen anticucho.
0: Ah, y aquí también los decimos anticuchis, ¿no ves? Pero allá son más grandes, la brocheta, como también se la conoce, ¿no?
1: Exactamente, las brochetas son para nosotros, que son anticuchos, y las empanadas, sus empanadas son unas empanadas grandotas, y bueno, todos comparten eso, las empanadas, y también tienen su forma de hacer aro, no me perdíamos un aro, porque ellos siempre dicen brindo por la chicha, brindo por esto, y comienza, ¿no?, su rima, es algo bien especial, hermano.
0: ¿Y para tomar el cómo se llama, el pisco?
1: No. Hoy lo que más se comparte es el terremoto, hermano. Se llama así, terremoto.
0: ¿Terremoto?
1: Es preparado con chicha.
0: Ajá.
1: Chicha de... Así parecido a la chicha manzana o chicha de uva, digamos. Ya, y le echan helado de piña.
0: Ah, mira
1: vos.
0: Le
1: ponen helado de piña. Y eso es lo que... Y terremoto, ya te imaginarás por qué terremoto, ¿no?
0: No debe ser, debe ser similar a la garapiña que toman en Cochabamba, ¿no? La chicha, lo echan coco.
1: Yo creo que algo parecido.
0: Ajá.
1: ¿No? Pero aquí le echan helado. Todo el mundo gusta, se vende harto helado. Le ponen ahí su helado encima de la chicha, como te digo. Es bien interesante. Luego, otra bebida en particular, yo creo que no, es el terremoto lo que más se consume, y la chicha, eso sí, también tú tomas muchísimo aquí, para esas fechas. Entonces, como te digo, todo el mundo revienta, o sea, por ir a bailar, ir a encontrarse con sus amigos, es muy, muy bonito. Y el desfile circo que se da en cada lugar, en cada zona, como te digo, estoy emprendiendo de volver al colegio y me toca ir a desfilar, y sabes que va a ser un... ¿Cómo te puedes una experiencia bien, bien rara? Ya 50 años y volver atrás. La verdad es que que soy muy emocionado hoy, ¿eh?
0: No, qué lindo. Cristian, muchas felicidades, hermano. O sea, nos das un ejemplo tremendo, ¿no? Porque uno nunca termina de aprender. Y qué lindo que vos, a pesar de estar lejos en otro país, no pierdes ese ímpetu de querer aprender, de seguir aprendiendo en la vida, de consustanciarte mucho más del lugar en el donde estás, ¿no? Y eso es lindo, hermano, así que te deseo todo lo mejor. Ya debe estar peluqueadito, ¿no? Para ir al desfile, ya debe estar con el mandil blanco, con la banderita de Chile, para ir a cumplir con la patria que te acoge hoy, ¿no?
1: Claro que sí, hermano, claro que sí. Mira, es decir, mediante tu medio, hermano, es decir, que nunca es tarde. Yo la verdad que me he animado porque todavía tengo sueños a esta edad, todavía quiero soñar, y no solo por demostrar a mi familia, a mis hijos, que todo se puede en la vida, sino que a uno mismo, ¿no?
0: Claro,
1: que no
0: claro.
1: Es tarde, que no es tarde. Si no lo pude hacer en mi lugar de origen, uno puede. Y a todos le doy el consejo, no hay pretexto de que somos pobres, el pretexto de eso. Cuando uno quiere, Dios te bendice de alguna manera. Darte un dato más, quiero aprovechar para mandar un gran saludo a la familia Mostacero, que vive en Luis, en el barrio Senac. Ya justamente su hijo está por aquí, de mi comadre Lucy Mostacero, ella está en Santiago. Y también, para que sepas, hay uno que está triunfando en el rugby, su hijo está triunfando en el rugby en Santiago de Chile.
0: ¡Qué bueno!
1: Y es chapaco, y qué chulo saber esas cosas. Mira que donde vamos dejamos la marca. Hay otros muchachos chapacos que son de Bermejo y están por el lado de San Javier, que también les está yendo una maravilla. Hay otro grupo de tarijeños que está por Ovalle, que nos estamos comunicándonos. Hermano, es lindo tener esa clase de comunicación, tratar de unirnos entre nosotros y saber que pucha, cuando nos unimos, realmente las cosas salen mucho mejor y nos alegramos como comunidad, hermano. Muchas gracias, de verdad, cumpa la magia del internet. Muchas gracias por siempre darme esa oportunidad. Y cuando salga bachiller, me dice estudiar periodismo. Anda sabiendo, te lo vamos a hacer una buena dupla.
0: Qué bueno, hermano. Un abrazo, felicidades a todos los paisanos nuestros y que viva
1: gracias,
0: Chile.
1: Hermano, y póngame una cuequita chilena. Ah, eso es que se llama, cuequita chilena, ¿no?
0: Un abrazo, hermano.
1: Gracias. Saludos a todos.

0: Ahí estaba el contacto con nuestro amigo el Chapaco Figueroa desde Chile. Y los, bueno, él está feliz, contento. Va a desfilar, mire usted, ¿ah? Un Chapaco desfilando ahí en Chile, justamente en el Día de la Independencia Chilena. Hay chilenos aquí en Tarija, seguramente, ¿no? Muchas felicidades, Chile.
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Clásicos de pura cepa, 4 minutos para que el reloj esté marcando las 10 de la mañana. Comienza a llover en nuestra ciudad, cielo totalmente encapotado aquí en el centro de la ciudad. ¿Por ahí está lloviendo? Señora, por su barrio. Aquí en el centro está cayendo ya una copiosa lluvia y el cielo está totalmente cubierto.

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Sigue lloviendo por acá por el centro de la ciudad. Linda lluvia. Suavecita. ¿Y cuántos grados estamos? Arrancamos el programa con 17 grados centígrados. A ver, veremos cuántos grados tenemos a esta hora. Poquito a poco va en ascenso la temperatura, 19 grados centígrados. A eso de las 2 de la tarde, 3 de la tarde, la temperatura va a estar en los 23 grados como máxima. Mañana sábado vamos a tener un sábado soleado, mínima de 13, máxima de 29 a 30 grados. Y el domingo mayormente soleado, mínima de 15, máxima de 33. Domingo de verano el que vamos a tener. Aquí llegan los viernes, los clásicos de pura cepa.

clásicos de pura cepa no podían faltar, Los Changos del Guaico. Este grupo de la parte del norte argentino, de Jujuy. La canción Me Prometiste Un Día.

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1: 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Bueno, ya calmó la lluviecita, dejó fresquita la mañana. Sirvió un poco, ¿no?, para asentar un poco, lavar un poco los tejados del polvo, del viento que hizo, ¿no? Por allá por la zona de San Blas también llovió. Ahí saludos para la señora Angélica. Linda la lluvia. Por ahí por la zona del aeropuerto, en el taller eléctrico Lalo también. Fuertecita la lluvia por ahí, ¿no? Qué lindo, qué lindo. Saludos en el barrio San José. Quiero saludar también a mi amiga fiel oyente. Ahí está nuestra amiga, la señora Edith Bacaflor. Y claro, ella es fanática de los changos del Huaico, ¿no? Y aquí estamos con los clásicos de pura cepa.

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va yendo la mañana, se nos va yendo la mañana. Saludos para don Simón López, feliz, contento. Anda silbando ahí, volqueteando, laburando, pero feliz, contento con la lluviecita, ¿no? Creo que a todos nos pone de buen humor la lluvia. Aparte que fue linda la lluviecita, suavecita. Un abrazo, Simón, que sea un lindo viernes laboral. Nuestro amigo Cecilio Avilés también nos acompaña trabajando, laburando ahí en La Plata. Un abrazo, Cecilio, que también tengas un lindo fin de semana. 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De la mañana con 34 minutos, clásicos de pura cepa los viernes.

Clásicos de pura cepa, Los Cantores del Alba, 10:36 a.m. Hay cumpleañeros el día de hoy, claro, hay cumpleañeros. Hoy es viernes 18 de septiembre de este 2026. ¿Cómo se pasa el tiempo, no? Increíble, mire. Se pasó la fiesta de San Roque, se pasó Chahuayita. Y listo, ¿no? Ahora viene Lazareto, luego ya viene Todos Santos y chao, ya estamos, chao, 2026. Increíble, la verdad. Si nos ponemos a pensar, el tiempo vuela, ¿no? ¿Usted se acuerda cuando era pequeño, cuando era chiqui? ¿Cómo la Navidad, hablar de la Navidad era eterno? ¿Cómo? Una vez que pasaba la fiesta de la Navidad, luego venía el carnaval, pero era una eternidad. Era una eternidad. Llegaba el mes de diciembre, llegaban ya las adoraciones. Andábamos detrás de los niñitos, adorando, trenzando. Y uno esperaba la Navidad, ¿no? Porque a veces era el único día en el que estrenabas por ahí un par de zapatos, un par de ojotas, una polerita, un pantaloncito, o por ahí te regalaba, ¿no?, el papá, la mamá, alguna volquetita, algún autito, una pelotita, algún regalito había siempre para la Navidad. Pero era eterno, ¿no? Hoy en día uno, no sé, se da unas cuantas vueltas y ya estamos ya ahí. La Navidad, Año Nuevo. Si parece que el otro día nomás estaban las comadres haciendo bulla por las calles de Tarija, mire usted, ya estamos otra vez a fin de año. Increíble cómo pasa el tiempo, ¿no? Bueno, felicidades a los cumpleañeros el día de hoy. Cumpleañeros, cumpleañeras. Que Dios los bendiga, que la pasen lindo.

Felicidades, felicidades a todos los cumpleañeros, las cumpleañeras. Hoy, ¿quiénes están de cumple el día de hoy? Hay varios cumpleañeros. La señora Teresa Valeriano también está de cumple el día de hoy. Saludos, Teresa, de parte de todos tus hermanos, hermanas. Nuestro amigo Mingo Valeriano, ¿eh?, le manda un saludo muy especial a su hermana Teresa Valeriano. Felicidades, Teresa, de parte de todos los hermanos, todos los sobrinos. Muchas, muchas felicidades.

Nos vamos por allá por la zona de Morros Blancos a saludar a nuestro amigo Grillito. El día de hoy está de cumple. Saúl López Mealla, ahí en el taller de Servitractor. Saludo muy especial de parte de papá, don Saúl, de parte de toda la familia, sus hermanos, de parte de los tíos, de parte de todos los muchachos que trabajan ahí en el taller de Servitractor. Para el cumpleañero el día de hoy, Saúl López Mealla, Grillo está de cumple. Muchas felicidades, pásela, Churito.

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Clásicos de pura cepa. No podía faltar la música criollita del Chaco. Y qué mejor que recordar a los Hilachas con la algarrobera, la cueca que acabamos de escuchar. ...17 grados... la temperatura en este momento, descendió un poco, pero está lindo, está lindo. Calmó un poco la lluvia, una de las primeras lluviecitas. Saludos para nuestra amiga ahí en la calle Cochabamba, doña Julia, ahí en el negocio también, me dice, llovió lindo. Por allá por la parte alta, ¿no? También llovió.

Buenos días, dice el mensaje. Un favorcito, ¿será que me lo puede complacer con un temita? Volviendo a mi pago, para felicitar a mi hijito Luis Alberto Navarro Llanos, que el día de hoy está cumpliendo años. Que cumpla muchos años más y que Diosito me lo dé muchas bendiciones por parte de su mamá, la señora Lucy, de sus hermanos. Él vive en Villamonte, nos dice. Volviendo a mi pago. A ver, vamos a buscar.

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Se nos pasa volando la mañana, son las 11, señora, 11 de la mañana en punto.

0: Temperatura 17 grados. Humedad 85%.
1: Son las 11 de la mañana, 3 minutos.
2: 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Fiesta en honor a San Roque, la fiesta grande de Tarija. San Roque nació un 16 de agosto de 1295 en un acaudalado hogar de Francia. Fallecidos sus padres, San Roque distribuyó su riqueza a los más pobres para tomar el hábito y báculo del peregrino. Viajó a Italia, donde la peste azotaba a sus habitantes. Se dedicó a la atención de los enfermos, devolviéndoles la salud. Contrajo la peste en Plasencia. Enfermo y pobre, se ocultó en una choza. Un joven miembro de la nobleza, advirtiendo que su perro diariamente se perdía llevando una ración de pan, siguió los pasos del can y pudo comprobar que no solo llevaba alimento, sino que lamía las llagas del francés. Conmovido, el joven aristócrata hizo curar a San Roque. Una vez recuperado, regresó a su tierra natal, donde, calumniado como espía, murió en una celda carcelaria el 27 de agosto de 1327. 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

0: 11 de la mañana con 17 minutos. Clásicos de pura cepa. No podían faltar los embajadores del Guadalquivir. Saludos para mi querido tocayo Ramiro Benavides, por acá por el centro, está trabajando, laburando. Saludos, tocayo.
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0: A Javier también le mandamos saludos. Javier está con nosotros por allá por la zona de San Luis, me dice, disfrutando también de la linda lluvia

11:20, 11:20. 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

0: 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Porque aquí 11 de la mañana con 26 minutos. Clásicos de pura cepa.
1: Se va la primerita.

clásicos de pura cepa. 11 de la mañana con 30 minutos, señora. ¿Se da cuenta cómo se nos va volando la mañana? Y poco a poco el sol nuevamente vuelve a brillar después de esa linda lluviecita. Qué lindo viernes que tenemos, ¿ah? Son los clásicos de pura cepa.

Y hay cosas que a veces observamos y vemos cómo ocurren, ¿no? Aquí en el centro de la ciudad, los juegos de azar están permitidos así al aire libre. Creo que no, en cualquier lugar, en cualquier país, si usted va, por ejemplo, a Argentina, Chile, ahí es prohibido, ¿no?, sentarse a jugar cartas, a jugar cacho ahí en la calle y apostar, ¿no? Creo que en cualquier lugar es prohibido, pero aquí en el centro de la ciudad se ha convertido la esquina de donde se ponen a jugar loba, ahí en la calle, ¿no?, en la vereda, aquí en la esquina de la Ingavi y la Campero. Y claro, nadie dice nada, ¿no? Nadie dice nada. Hay gente que, bueno, se ha hecho una esquina donde para llena la gente, ¿no?, buscando trabajo o esperando que vengan a contratarles ahí, supuestamente albañiles, pintores, electricistas, hay jardineros, de todo hay, ¿no? Pero algunos vienen a coquear y a jugar cartas, ¿no? Ahí en la vereda están sentados ahí con los pies largo a largo, obstaculizando el paso. Yo digo, la policía, y cada rato pasan policías por acá, no dicen nada. Es una mala imagen, ¿no?, para una ciudad, que se den esta clase de hechos. Gente que, bueno, viene y se cómodamente se sientan ahí largo a largo en la vereda a jugar cartas, sacan las monedas, los billetes, ahí están apostando. Y sabe que, como llovió, se vinieron aquí al frente del, aquí al Colegio San Luis, ahí en la puerta del Colegio San Luis, ahí están jugando cartas. Ahí están las monedas, ahí en la vereda, en el recodito ese del, en el techito ese del colegio. Monedas, billetes, ahí están jugando, apostando ahí. Es increíble, ¿no?, el omnimportismo de las autoridades. Nadie dice nada, ¿no? Nadie dice nada. Y estamos hablando del pleno centro de la ciudad, aquí en el centenario Colegio San Luis. Ni el portero, ni un profesor, ni el director, ni la policía, no hay nadie, nadie dice nada. Vivimos en una sociedad totalmente adormecida. El no me importismo nos ha ganado a los tarijeños. A nadie le importa nada. Ahí está el portero, el regente, salen, miran. Totalmente no me importistas, ¿no? Nadie dice nada. Aquí en el Colegio San Luis, personas que están ahí con su buen acusi, o como dicen ahora, ¿no?, un buen bolo, meta a jugar cartas. Como le digo, ahí están las monedas, los billetes. En la esquina también se ponen ahí a jugar cartas, se ponen a coquear. Es una mala imagen, ¿no? En pleno centro de la ciudad. Al frente está la corte electoral. Y como le digo, aquí el Colegio San Luis. Y nadie dice nada, nadie dice un carajo. Son cosas que afean a la ciudad. Y no estamos diciendo o estamos en contra de que la gente venga a buscar trabajo. Está bien, que vengan a trabajar. O a buscar trabajo, ¿no? Se ha hecho una esquina donde se llenan ahí la gente. Algunos hasta en estado de ebriedad están ahí. Otros se tiran ahí en la vereda, se duermen, no sabemos si están borrachos o de cansados. Pero son imágenes que afean la ciudad. Pero reitero, qué lamentable que los tarijeños nos hemos adormecido tanto. Pasa la policía, ahí hay policías en la corte, que están ahí conversando allá afuera, llega gente, llegan autoridades, y estos tipos, esta gente está ahí, en la vereda, meta a jugar cartas

el día de ayer, el director de Zoonosis, Luis Morales, informó que se convocó a una reunión interinstitucional para el día de hoy a fin de analizar las denuncias de perros que estarían matando al ganado y a otros animales en la zona de La Gamoneda. También participarán los representantes de las comunidades. Posteriormente se valorarán posibles acciones. Esto debido a que días atrás comunarios denunciaron que los perros habrían ingresado a su propiedad para atacar 100 cabezas de ganado, dice. Por tanto, pidieron que las autoridades tomen acciones al respecto. Yo digo, los comunarios no pueden hacer nada con los perros, que tienen que pedir ayuda para matar a estos perros salvajes. Son jaurías de perros que, bueno, están haciendo daño. Seguramente tienen miedo porque, claro, hoy en día, como hay tantas instituciones, ¿no?, que protegen a los perros más que a los seres humanos, seguramente se pueden hacer de una denuncia cuando no lo quieran meter a la cárcel, ¿no? Es increíble lo que, cómo la sociedad va cambiando, ¿no? Los valores. El otro día un amigo me dice, hermano, estaba yendo a mi trabajo, de repente salió un perro, parece que era de una casa, salió, no pude esquivar, chocó la moto, caí, me fracturé el tobillo. No había dueño, no había dueño, el perro se fue, desapareció. Y nadie dijo nada, ¿no? Pero Ramiro me dice, imagínate si yo lo pisaba al perro con la moto, lo mataba al perro, inmediatamente me sacan a través de las redes sociales, me hacen una demanda, que tengo que pagar esto, que tengo que pagar esto, y cuando no, tengo que ganarme un montón de insultos a través de los famosos animalistas. Es increíble, ¿no? Es verdad. Mucha gente defiende a los perritos. A mí me encantan los perros, ¿ah? ¿Quién no quiere un perrito? Pero lamentablemente hay tanto perro abandonado que se convierten en perros salvajes y pueden matar hasta una persona, ¿no? Pero yo digo, los comunarios seguramente tienen miedo de... Porque antes, ¿qué hacía la gente? Veían cantidad de perros, agarrabas veneno, o cuando no, sacabas la escopeta para defender a tu ganado. Y pare de contar, ¿no? Y nadie decía nada. Hoy en día no, uff. Hoy en día es preferible, si vos estás yendo en tu auto, te aparece un perro, es preferible que choques a la pared, que atropelles a alguien, que atropelles a un perro. Si atropellas a un perro, estás frito, ¿eh? Peor si hay cámaras, te filman, te sacan por las redes sociales, este abusivo, este tal, este cual, ahí está la placa, denúncienlo, atrápenlo, háganlo pagar, que esto, que el otro, ¿no? Increíble, la verdad, las cosas que ocurren en nuestra sociedad.

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¿Qué haremos, no? Con los perros, los perritos. ¿A quién no le gusta? Yo, mi Facundo me acompañó 15 años, ¿eh?, ahí en la casa. Al final tuvimos que hacerlo dormir porque ya estaba muy viejito, sufría, le venían convulsiones y todo aquello que deja con pena, ¿no?, a la familia. Pero por más que me gusten los perros, escuche, si no tengo espacio en mi casa, o sea, yo no puedo tener perros en la calle, por más que yo le haga su casita bien bonito, no puedo. Debería ser prohibido, no sé, el municipio debería tomar cartas en el asunto de que la gente que no tiene espacio en su casa, bueno, por más que te gusten, ¿a quién no le gusta? Todos. Pero si no tenemos espacio en la casa, o sea, no podemos utilizar la calle para criar los perros. Porque hay gente, no, a mí los perritos me gustan, no le hacen, son buenitos, no hacen daño a nadie, daño a nadie, puede ser. Pero ¿sabe qué? Se hacen la caca, ensucian, se orinan por toda la calle. Y eso es molestoso para los vecinos, ¿eh? Y lamentablemente no tenemos empatía por los vecinos, no nos ponemos en el lugar de la señora del frente, del vecino de al lado, o del otro lado, o de la vuelta. Porque el perro que sale a la calle, lo primero que hace es buscar dónde ir a orinar o hacer la caca. Vaya y pase que el dueño o la dueña vaya y alce y limpie. Pero no, lo deja. Me llama mi querida amiga Luchita, desde el barrio Baroa, me dice, en San Mateo hay un lugar ahí pasando la, no sé cómo se llama el barrio, pero bueno, hay, no solo hay, todo ello, hay gente que tiene los perros y a veces las perras tienen sus perritos y ahí los crían, se hace un montón, jaurías de perros. Hay lugares donde, en barrios periféricos, donde tienen arriba de 10 perros y los tienen en la calle. Y esos perros son agresivos cuando ven gente extraña y atacan, ¿no? Nos falta mucho, ¿no? Como sociedad, aquí en Tarija, las normas. Eso tiene que regular el Consejo Municipal, ¿no? Regular, prohibir la tenencia de esta clase de animales en cantidad. Verificar si hay o no hay espacio en donde se tienen los animales. Si no hay espacio, bueno, está prohibido, ¿no? Pero bueno, así estamos, lamentablemente. Qué linda la música, ¿no? Los clásicos del ayer. Y estos temitas. Don Vicente Frías y su conjunto.

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0: cómo se pasa volando la mañana, ¿no? Se nos pasa volando la mañana. Nuestro amigo Hugo también nos hace un comentario, nos dice respecto a los perros por allá por la calle Colón, pasando la circunvalación, ¿no? Bueno, la gente, cuando no hay una sanción de por medio, no pasa nada. Nadie dice nada, lamentablemente.
1: Buen día. Estaba escuchando su comentario y opinaré rapidito. Aquí en la Colón, pasando un poquito la circunvalación, hay unos perros realmente muy, muy malos. Pasamos nosotros con los autos y cada que pasamos los perros agarran los guardabarros. A la gente que pasa por ahí en las motos igual agarran, cortean, son tres perros, pero demasiado bravos los perros. Y a la gente, lo propio, pues empiezan a corretearlos. Y la señora es dueña de ahí de una tienda, parece que es, y solo los mira nomás, de rato les reta, pero ahí los deja los perros. Así que todas las mañanas hasta las 8 más o menos están los perros, desde las 5 hasta las 8 más o menos están los perros en ahí. Y es un peligro pues para todos, como usted dice, pueden chocar, por esquivar al perro, pueden chocar a un auto, un micro o algo, y después ya claro, nadie claro. Se escapa. Gracias, Ramiro. Disculpa la hora que mande un mensaje.
0: No, mi hermano, está bien. ¿Sabe qué? Es preocupante. Pero por eso digo, ¿no? O sea, imagínense ustedes, ¿ah? ¿Eh? Imagínense ustedes, lo pisa el perro. Lo pisa el perro sin querer por ahí, ¿no? Lo hace en bolsa a través de las famosas redes sociales. ¿Ah? Ahí aparecen los animalistas, para denunciar que este tal, que este cual, si hay cámaras, peor, no lo sacan a través de video, dice que este atropellado, que abusivo, que esto, que el otro, que dónde están las autoridades. La hipocresía de la gente, ¿no? Que en vez de volvernos más humanos, más humanistas, ¿no? Algunos se están volviendo más animalistas, defienden más al animal que al ser humano. Y algunos lo hacen simplemente por aparentar, ¿no? Por figuretear y nada más.

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0: Temperatura 18 grados. Humedad 74%.
1: Es mediodía en todo el país.
2: 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Fiesta en honor a San Roque, la fiesta grande de Tarija. San Roque nació un 16 de agosto de 1295 en un acaudalado hogar de Francia. Fallecidos sus padres, San Roque distribuyó su riqueza a los más pobres para tomar el hábito y báculo del peregrino. Viajó a Italia, donde la peste azotaba a sus habitantes. Se dedicó a la atención de los enfermos, devolviéndoles la salud. Contrajo la peste en Plasencia. Enfermo y pobre, se ocultó en una choza. Un joven miembro de la nobleza, advirtiendo que su perro diariamente se perdía llevando una ración de pan, siguió los pasos del can y pudo comprobar que no solo llevaba alimento, sino que lamía las llagas del francés. Conmovido, el joven aristócrata hizo curar a San Roque. Una vez recuperado, regresó a su tierra natal, donde, calumniado como espía, murió en una celda carcelaria el 27 de agosto de 1327. Hemos presentado Un Minuto con Nuestra Tradición.
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0: 12 del mediodía con 7 minutos. Qué lindo que queda el día después de una lluvia, ¿no? Y más aún cuando después de la lluvia sale el sol.
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0: Hermosa o hermoso mediodía de este viernes.

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Tome muy en cuenta, se necesita con urgencia dos cocineras con experiencia. Una para el turno de la mañana, otra para el turno de la noche. 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
1: Agradecerles a todos y a cada uno de ustedes porque nos permiten acompañarles. Ojalá que las canciones que hemos compartido, esos clásicos, hayan sido del completo agrado de todos ustedes. Les deseo todo lo mejor, que tenga un feliz resto de jornada de este viernes, que tenga un lindo sábado, que tenga un lindo domingo. Mañana a las 12 del mediodía estamos con la palanca al hombro aquí en los estudios de la radio. Señora, que Dios la bendiga a usted y a toda la familia, que tenga un lindo reencuentro familiar a la hora del almuerzo. Chao, chao, hasta mañana.

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2: 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San Roque nació un 16 de agosto de 1295 en un acaudalado hogar de Francia. Fallecidos sus padres, San Roque distribuyó su riqueza a los más pobres para tomar el hábito y báculo del peregrino. Viajó a Italia, donde la peste azotaba a sus habitantes. Se dedicó a la atención de los enfermos, devolviéndoles la salud. Contrajo la peste en Plasencia. Enfermo y pobre, se ocultó en una choza. Un joven miembro de la nobleza, advirtiendo que su perro diariamente se perdía llevando una ración de pan, siguió los pasos del can y pudo comprobar que no solo llevaba alimento, sino que lamía las llagas del francés. Conmovido, el joven aristócrata hizo curar a San Roque. Una vez recuperado, regresó a su tierra natal, donde, calumniado como espía, murió en una celda carcelaria el 27 de agosto de 1327. 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
4: Temperatura 19 grados. Humedad 63%.
5: 12 horas 46 minutos.
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Señoras y señores, bienvenidos todos ustedes. Muy buenas tardes ya en este mediodía de viernes, viernes 18 de septiembre del 2026. Bueno, tuvimos lluvia en la mañana de hoy y se dice de que también esto podría producirse a partir de las 14 horas con 30 minutos. ¿Ah? Previsión de lluvia en horas de la tarde y esto va a ser hasta las 8 de la noche, más o menos, de acuerdo a lo que dice el pronóstico del tiempo. ¿Ah? Probabilidad de tormentas eléctricas y lluvia en los siguientes minutos. Bien, comenzamos ya el desglose del material informativo. Ley antibloqueos ya tiene informe de viabilidad. Mineros advierten que nadie acatará la norma si es aprobada, esto por la prolongación del estado de excepción. El proyecto de ley antibloqueos ya cuenta con un informe de viabilidad y avanzará en la Comisión de Justicia Plural de la Cámara de Diputados, informó el diputado del Partido Demócrata Cristiano, Manolo Rojas. Mientras tanto, el secretario ejecutivo de la Federación Sindical de Trabajadores Mineros de Bolivia, Andrés Palle, cuestionó que el endurecimiento de sanciones sea una solución para evitar los bloqueos. Eso es miedo ya. Quieren atemorizar, quieren amordazar. ¿Pero vos crees que nos van a callar? No pues, cuestionó Palle al referirse al proyecto que contempla sanciones, incluida la cárcel para quienes inicien o participen en los bloqueos. El dirigente sostuvo que el bloqueo ya está contemplado como una conducta sancionada y que la propuesta pretende endurecer las medidas. Hagan las leyes que hagan, cuando va a haber la necesidad seguramente alguien lo va a romper, refiere el dirigente minero en torno al proyecto de ley antibloqueos. Y también dentro del ámbito económico, el presidente Rodrigo Paz asegura que recursos del Fondo Monetario Internacional no serán para gastar, sino para estabilizar el país. El mandatario Rodrigo Paz Pereira justificó el programa económico y el financiamiento del Fondo Monetario Internacional bajo el argumento de que no es para gasto, sino para estabilización. El financiamiento del Fondo Monetario Internacional es de 1.900 millones de dólares en un programa de 3 años sujeto a medidas fiscales como la reducción del déficit del sector público. También el acuerdo plantea quitar la subvención a los hidrocarburos en el 2027. Cuando estos señores llegan y te entregan casi 2.000 millones de dólares, no te están entregando para que te lo gastes. Te están entregando recursos para estabilizar, fortalecer y desarrollar tu economía, dijo Rodrigo Paz en un acto en la ciudad de Santa Cruz. Explicó que no considera un crédito el financiamiento del Fondo Monetario Internacional, sino es la aceptación de que las políticas públicas en economía se están llevando por buen camino.

0: 9 minutos y marcamos las 13 horas, 1 de la tarde, 9 minutos. Y también el presidente, durante un acto importante hoy en la refinería de Santa Cruz, Rodrigo Paz, dice: prefiero invertir en refinación que en subvención. El gobierno relanzó la refinería Guillermo Elder Bell en Santa Cruz y anunció que procesará crudo importado. El presidente anticipó decisiones difíciles por los precios internacionales y cuestionó el costo de subvención a los carburantes dentro de nuestro país.
1: YPFB recupera su capacidad operativa para refinación. Recordemos que hay un decreto vigente que permite que de manera excepcional se pueda importar crudo de petróleo para la refinación y posterior comercialización de combustibles a precio de mercado. Más información les brindó el presidente de Estado, Rodrigo Paz.
2: El manejo de unas cuantas familias, especialmente una YPFB que se tenía que dedicar a explorar, se volvió una YPFB de comercialización. Empezaron a matarla de a poquito porque no eran necesarias dentro del buen negocio que era comprar producto externo y hacer la diferencia del negocio. Y YPFB se convirtió en una trader, en una empresa que compraba y vendía productos para que los bolivianos pagáramos el negocio y las ganancias de unos cuantos corruptos. Esa es la verdad. De ahí no hay más secreto. Los que mandaron y estuvieron acá fueron traidores. Preguntarle al señor Arce y al señor Evo, ¿por qué no hicieron las inversiones en su momento adecuado para que Bolivia fuese o siguiese siendo un corazón energético en el contexto sudamericano? Prefiero invertir en refinación que en subvención. Que quede clara esa frase. Cuando invertimos en refinación o exploración, la carretera que el otro día hablábamos, Okinawa, Los Troncos, que va a tener un impacto en Yapacaní, San Julián, significa cerca de 90 millones de dólares. Más o menos lo que se lleva la subvención en un par de semanas. Significa cerca de 90 millones de dólares. Más o menos lo que se lleva la subvención.

0: modelo de un negocio de corrupción o tendría que ir la platita para potenciar refinerías, para generar carreteras, para generar hospitales, para generar colegios, para establecer esos ítems que son tan necesarios? Es en la gente donde tenemos que invertir. ¿Por qué no pelearon por el futuro de la patria? ¿Dónde pusieron esos más de 60 mil millones de dólares que nosotros no nos quejamos, pero los tenemos contabilizados donde no invirtieron en la patria para desarrollar un modelo productivo sostenible que no dependa del Estado? Nosotros los estamos recuperando. Es duro, es difícil, sí, pero es mejor hacerlo con la verdad que con la mentira, porque con la mentira nos engañaron y nos dejaron el país que nos dejaron.
1: El presidente de YPFB, Sebastián Daroca, se refirió a la capacidad operativa de YPFB para poder refinar el crudo de petróleo, que se permitirá de manera excepcional poder importarlo, refinarlo y comercializarlo a precio de mercado. El objetivo principal, señaló la autoridad, abastecer con diésel y gasolina al país.
2: Bolivia tiene la capacidad de refinación. Lo que hoy necesitamos es recuperar el crudo necesario para poder utilizarla. Las refinerías en Bolivia han estado subutilizadas los últimos años, constituyendo esto un grave perjuicio al país. Hoy estamos aquí para hacer las cosas diferentes, para poder usar nuestras refinerías, generar valor en Bolivia, tener capacidad y calidad de los combustibles para entregarlos inmediatamente al mercado. Por supuesto que hoy, y más aún en la coyuntura internacional en donde los precios de los combustibles están muy altos, nos conviene importar, y gracias a la promulgación del Decreto Supremo 5701, esto nos permite avanzar de una forma muy concreta en esta dirección.
3: Bien. Continuamos con más detalles, por supuesto, en Radio, Radio Noticias de Guadalquivir 91.3. Cuatro minutos y serán las 13 horas, 1 de la tarde, 4 minutos. Y Álvaro Arias González es el nuevo presidente de la Aduana Nacional de Bolivia. El ministro de Economía, Cristian Morales, posesionó este viernes a Álvaro Arias González como presidente interino de la Aduana Nacional, en reemplazo de Alberto Soto de la Vía. La nueva autoridad sostuvo que agradeció el nombramiento y prometió que llevará adelante una labor de institucionalización de la Aduana Nacional. Hasta antes de jurar al cargo, el señor Álvaro Arias González se desempeñaba como gerente regional de la Aduana de La Paz. Durante el año 2000 formó parte del proceso de reforma aduanera durante la gestión de Amparo Ballivián al frente de esa institución. Mi compromiso absoluto con mis ciudadanos, con mi país, con la patria y lógicamente toda mi predisposición, tiempo y dedicación para generar los cambios que se deben realizar en la línea de lo que ha manifestado el presidente del Estado, dijo el nuevo titular de la Aduana Nacional de Bolivia, Álvaro Arias González.

Son las 12 del mediodía, 58 minutos, y el presidente Rodrigo Paz agradece a diputados por aprobar el crédito del Fondo Monetario Internacional y espera similar acción en el Senado Nacional. El mandatario ratifica que asumirá determinaciones difíciles porque los precios internacionales de los combustibles lo están obligando a tomar decisiones complejas. El presidente Rodrigo Paz agradeció este viernes de manera pública a la Cámara de Diputados por aprobar el proyecto de ley que autoriza el crédito de 1.900 millones de dólares del Fondo Monetario Internacional. Agradecer a los diputados por la visión de desarrollo de la economía que se está cerrando en esta semana, dijo Rodrigo Paz en un acto realizado en Santa Cruz. Ayer jueves, la Cámara Baja aprobó el proyecto de ley de crédito del Fondo Monetario Internacional y lo remitió a la Cámara de Senadores para su revisión. El Senado convocó a sesión para este viernes con el propósito de agilizar el tratamiento de dicho proyecto y el presidente Rodrigo Paz

espera que ahí también esta normativa sea aprobada. Espero, con todo anhelo, que hoy día en el Senado también se pueda aprobar el crédito, aunque no es crédito en sí, es la aceptación de que las políticas públicas en economía se están llevando por un buen camino, dice el dignatario de Estado. Seguimos con otros detalles en el noticiero central de Guadalquivir 91.3. En el ámbito regional, Salud despliega brigadas de vacunación casa por casa para contener el brote del sarampión. Ante el incremento de casos de sarampión y con el propósito de proteger principalmente a la población infantil, las autoridades de salud anuncian el despliegue de brigadas de vacunación casa por casa y en puntos fijos en diferentes sectores del departamento de Tarija. La estrategia estará enfocada principalmente en inmunizar a niños menores de 5 años, considerados un grupo prioritario dentro de las acciones destinadas a contener la propagación de la enfermedad. En el departamento se han confirmado hasta el momento 12 casos de sarampión, situación que llevó a las autoridades sanitarias a reforzar las acciones de vacunación y vigilancia epidemiológica. Marcela Maigua, directora del Programa Ampliado de Inmunización PAI, informó, según el reporte, que la jornada de vacunación va a comenzar mañana sábado, mañana a las 9 de la mañana, con un acto de apertura en el Centro de Salud Palmarcito. Desde ese punto se desplazarán las brigadas hacia diferentes zonas para realizar la búsqueda activa y la vacunación de menores. Durante los fines de semana, los equipos de salud realizarán recorridos y atenderán a las familias entre las 10 y 5 de la tarde, horario corrido, entre las 10 de la mañana a 17 horas 5 de la tarde, con el propósito de facilitar el acceso a la vacunación a quienes no pueden acudir a los centros de salud durante los días hábiles. El plan operativo contempla la participación de los centros de salud Palmarcito, Guadalquivir, El Constructor, Germán Busch, 15 de noviembre, desde donde se van a coordinar acciones de inmunización. La estrategia también contempla campañas de vacunación en otros municipios del departamento, entre ellos Yacuibe y Bermejo, con el propósito de ampliar la cobertura y llegar a los sectores donde exista población infantil pendiente de inmunización.

Son las 13 horas con 2 minutos. Otros hechos importantes que tenemos en la actualidad informativa. Y el político y empresario Samuel Doria Medina revela que continúa su batalla contra el cáncer y que se somete a un tratamiento innovador. El político y empresario Samuel Doria Medina informó que se encuentra bien y que cumple un riguroso tratamiento que combina inmunoterapia con quimioterapia. A su retorno al país, el empresario y político boliviano Samuel Doria Medina reveló este viernes que en Estados Unidos le diagnosticaron cáncer con metástasis, por lo que se sometió a un innovador tratamiento médico que empezó a dar resultados positivos. Gracias al avance de la ciencia, hay un tratamiento que te cura. Entonces me dijeron, tiene que comenzar muy rápidamente el tratamiento. Comencé el tratamiento y ese tratamiento no funciona en todos, funciona en el 67-68% de los que se lo aplican. Y a mí me hace efecto, afirmó el político Samuel Doria Medina. El líder político de la Alianza Unidad llevaba puesta una gorra, mostró buen ánimo durante toda la entrevista y no tuvo problemas en hablar de sus problemas de salud, siempre con optimismo, además de la situación política que atraviesa el país. Samuel Doria Medina contó que aún batalla contra la enfermedad y que debe continuar por unos meses más con el tratamiento de última generación que recibió en el país del norte, el cual explicó combina inmunoterapia con quimioterapia. Fue el 15 de agosto cuando informó a través de sus redes sociales que por recomendación médica debía someterse a un nuevo tratamiento, aunque sin dar mayores detalles. Sin embargo, dijo que debía ausentarse del país. Y hoy viernes, a través de sus redes sociales, Doria Medina confirmó que se encontraba de retorno después de aparecer en la entrevista en el programa Cruceño que conduce junto a otras personas el periodista Carlos Valverde.

0: Son las 13:05 y los trabajadores de salud de Tarija se declaran en estado de emergencia por falta de pago del bono vacunación. El representante de los trabajadores de salud en Tarija, Armando Jerez, informó que la Confederación del Sector se declaró en estado de emergencia debido a que hasta el momento no existen indicios sobre el pago del bono de vacunación, beneficio que debía ser cancelado ya en el mes de julio. Jerez señaló que los trabajadores continúan a la espera de este beneficio y lamentó que el pago no se haya concretado hasta la fecha. Nuestra confederación ya está decretando el estado de emergencia, ya que hasta el momento no tenemos indicios de que nos entreguen nuestro bono. Ya tenía que pagarse en el mes de junio, pero lamentablemente no se nos cancela desde esa fecha.
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4: Temperatura 20 grados. Humedad 62%.
5: 13 horas, 9 minutos.
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7: Continuamos con el noticiero central de Guadalquivir 91.3. Vamos a dar curso a esta importante salutación. Salutación COSALT RL. Queridos asociados y asociadas y usuarios y usuarias, hoy nuestra Cooperativa de Servicios Públicos de Agua Potable y Alcantarillado Sanitario de Tarija cumple 40 años. Cuatro décadas de esfuerzo compartido, de trabajo solidario y de compromiso con la vida. Gracias a la unión de nuestra comunidad tarijeña, el agua ha llegado limpia y segura a nuestros hogares, convirtiéndose en símbolo de esperanza y progreso. Este aniversario es motivo de orgullo, pero también de compromiso, seguir cuidando lo que juntos hemos construido para que las futuras generaciones disfruten de este recurso vital como es el agua. Feliz 40 aniversario y que sigamos unidos por el agua y por la vida. Reiteramos la salutación de COSALT RL, la Cooperativa de Agua y Alcantarillado Sanitario de Tarija, que está cumpliendo 40 años. 40 años, 4 décadas de esfuerzo compartido y de trabajo solidario. 13 horas con 11 minutos, vamos a otros detalles de la actualidad informativa en el ámbito regional en esta jornada. El vicepresidente de Administración de Contratos y Fiscalización de IPFB, José Osvaldo Ríos, el profesional llegó a Tarija para informar de toda la problemática de hidrocarburos del país a parlamentarios, cívicos y entendidos en la materia. El asunto es que Bolivia necesita gas natural con suma urgencia porque si no, tendremos que importar este producto, dice el profesional José Osvaldo Ríos.
8: Estructuras que a futuro pueden ser bastante interesantes, ¿no? Hoy por hoy, la que nos genera producción de manera más pronta es Tarija.
9: Ante la falta de gas en Bermejo, ¿qué se haría? ¿O qué se tiene previsto hacer?
8: Falta de gas en Bermejo. En realidad, nosotros tenemos el Pozo Bermejo 46, que es un proyecto que ha descubierto hidrocarburos, que va a permitir abastecer el mercado de Bermejo, la zona de Bermejo, y además genera excedentes que bueno, eso lo estamos trabajando todavía para definir cuál va a ser la mejor estrategia para su desarrollo, pero la idea es que esto pueda ser integrado hacia el sistema de transporte nacional del país, ya sea a través de un ducto específico o a través de un tipo de gas en tránsito, si se quiere, con Argentina, por las instalaciones. Más bien, es un proyecto que es bastante interesante. Hay manifestaciones de empresas privadas que están interesadas en evaluar el área, entonces nosotros consideramos que más bien Bermejo tiene un potencial bastante interesante.
10: Perdón, una última pregunta de mi parte, Osvaldo. Entendemos que el bloque San Telmo Norte tiene el Domo Oso X3 fuera de la reserva. Si es que el Domo Oso X3 resultara positivo, ¿qué nos garantiza de que los otros pozos no ingresarían a la reserva de Tarija?
8: Hoy por hoy, la única manera de saber cómo está conformada la estructura de subsuelo es perforando un pozo, ¿no? Cuando nosotros tengamos los resultados del Domo Oso X3, ahí vamos a saber con mayor certeza hacia qué zonas se puede desarrollar el área y cuántos pozos son necesarios. Entonces, no podemos darle un dato exacto, ¿no?, mientras no tengamos la perforación del pozo.
10: Mientras tanto, ¿es probable que se ingrese si es que son positivos los resultados?
8: Eso no lo puedo definir en este momento. Tenemos que tener los datos, tenemos que ser responsables técnicamente y dar la información una vez tengamos la información.
11: El CEDIF ha informado que Petrobras ya ha certificado 4.4 TCFs en el área de X3. ¿Es evidente esa información?
8: No, son los recursos in situ que se pueda tener, digamos, en el área San Telmo Norte. Eso es muy distinto de lo que realmente se puede recuperar como volumen técnico, ¿no? Entonces, si bien puede haber esos 4 TCFs que indican, no todo se puede recuperar. Entonces, eso lo vamos a tener una vez, ese dato lo vamos a tener concreto una vez tengamos los resultados de la perforación.
11: ¿Se va a ingresar a Domo Oso X3?
8: Hoy por hoy no se puede, porque tenemos, hay un recurso de casación, por lo que entiendo, en el Tribunal Agroambiental. Una vez existe un fallo respecto a ese recurso, ahí recién se vería si tenemos la viabilidad para ingresar al proyecto. Sería una pena que no se ingrese, porque tenemos un potencial bastante importante y que puede ser realmente de beneficio para el país. Entonces, bueno, esperamos ese pronunciamiento para que la empresa Petrobras pueda ingresar. Los plazos, bueno, dependen del Tribunal Agroambiental en realidad, ¿no? Nosotros esperamos que sean en el menor tiempo posible, ¿no? Pero eso no depende de YPF ni de Petrobras.
12: Sobre el tema de los TCFs, ¿cuánto es en realidad tiene ahí aclarado el estudio? ¿Son 3.7 o 3.5?
8: No. Bueno, nosotros hemos concluido el estudio de certificación de reservas para la gestión 2025. Estamos coordinando con el Ministerio de Hidrocarburos y Energías el momento en cual se va a hacer público la información. Hoy por hoy no le puedo precisar el dato con exactitud, ¿no? Pero yo estimo que en las próximas semanas podamos tener la publicación oficial de las reservas.
12: En el hipotético caso que tenga 3.7, ¿cuánto gas más se queda a Bolivia para el consumo interno?
8: Bueno, las estimaciones que nosotros tenemos como YPFB es que en realidad la producción hoy por hoy está alrededor de los 25 millones de metros cúbicos día, de los cuales entre 14 y 15 millones son abastecidos al mercado interno. Siguiendo esa lógica, nosotros estimamos que en algún escenario entre el 2029 y el 2030, la producción de hidrocarburos va a equiparar la demanda del mercado interno. Eso implicaría que no es que nos vamos a quedar sin gas natural, sino que vamos a perder los mercados de exportación y potencialmente vamos a tener que importar la diferencia de Argentina. Entonces, la única manera de evitar que eso ocurra es actuando ahora, y eso se logra con una reforma estructural del sector a través de un nuevo marco normativo, ¿no?, que permita incorporar en producción los recursos contingentes que hoy tiene Tarija.
12: ¿A qué precios se están vendiendo actualmente al Brasil y cuánto prevén comprarle a la Argentina en caso de desabastecimiento?
8: Bueno, los precios de mercado que hoy se tienen en Brasil varían. Existen dos tipos de contratos de exportación. Los contratos en firme, que son entregas, volúmenes que se entregan de manera constante y diaria al mercado brasilero, pero también tenemos contratos interrumpibles o en spot. Estos contratos van variando los precios. Tenemos los contratos más bajos, que están por el orden de los $7 del millón de BTU, hasta contratos que tienen precios mucho más altos, entre 14 y $16 del millón de BTU.
12: ¿Hasta cuándo tenemos contrato con Brasil?
8: Los contratos que tenemos con Brasil están hasta el 2028, ¿no? De todas maneras se van realizando, y bueno, son distintos contratos, son varios, pero de todas maneras se van realizando adendas, ¿no? De igual manera, Nosotros estamos proyectando trabajar con gas en tránsito, que es también un modelo de negocio bastante interesante, que hoy por hoy no se desarrolla de manera considerable, no por una condición de Bolivia, porque Bolivia tiene una capacidad instalada de 32 millones de metros cúbicos día de gas natural por nuestra red de ductos, sino está más del lado de Argentina, ¿no? Argentina necesita revertir en la parte norte los ductos que hoy tiene, ¿no? Hoy por hoy se pueden transportar apenas entre 1.6 y 1.8 millones de metros cúbicos día de gas natural, que eso obviamente no coincide con la capacidad instalada que tenemos, ¿no?
12: Saliendo del tema de la venta de gas, el tema de la producción actualmente, ¿se está procesando GLP, la planta procesadora de líquidos?
8: Sí, correcto. Tenemos actualmente 3 plantas de procesamiento de GLP, además de que en las refinerías también tenemos sistemas para la preparación de GLP, pero principalmente estamos trabajando en la planta de separación de líquidos Carlos Villegas, la planta de separación de líquidos de Río Grande y la planta de absorción de Río Grande, donde también opera nuestra subsidiaria YPF Andina.
12: ¿Cuánto es la cantidad que está procesando?
8: Bueno, es variable. Lo que le puedo decir como dato es que estamos trabajando en capacidades que son bastante bajas, ¿no? Eso va de la mano con la caída en la producción de gas natural. Convengamos que el gas natural, cuando se extrae del yacimiento, no solamente viene el gas como tal, sino vienen condensados y licuables de los cuales se van extrayendo eso, ¿no?
7: Continuamos en Radio Noticias de Guadalquivir 91.3. Y como les dijimos, en grande y en detalle, en la instancia de diputados aprobaron este crédito del Fondo Monetario Internacional de 1.900 millones de dólares. Montos económicos que van a servir para tratar de paliar el momento difícil del país, y de ese monto vendrá un alivio muy importante en la parte económica para las gobernaciones.
13: La Cámara de Diputados aprobó en grande y en detalle el crédito del Fondo Monetario Internacional por 1.900 millones de dólares. Ahora fue remitido a Cámara de Senadores y se espera que hoy se pueda debatir este tema en la Asamblea Legislativa Plurinacional.
14: Habiendo sido aprobado en sus bases, está siendo examinado y en detalle, siendo Cámara de Origen, permítase a la Cámara de Senadores para fines constitucionales de revisión.
15: Una vez aprobado en el Senado, 1.900 millones de dólares para estabilizar por fin que la familia boliviana sienta la tranquilidad de que van a llegar los dólares, de que va a bajar más aún el tipo de cambio y vamos a poder comerciar durante los próximos 3 meses con el estado de excepción, es decir, vamos a tener un cierre tranquilo, con platita en los bolsillos y con mucho comercio.
16: Otros diputados apoyan la aprobación del crédito, aseguran que se pretende generar estabilidad económica.
17: Nos permite apalancar otros recursos de organismos multilaterales que podrían sumar hasta unos 5.000 millones de dólares y poder reactivar la economía y las finanzas de Bolivia. Ese es el objetivo central.
18: Va a ver que el día de mañana va a empezar a bajar aún más el dólar, porque se supone que ya se está teniendo inyección en nuestras regiones y en nuestro país.
19: Está pretendido para poder fortalecer la moneda boliviana, hacer que existan mayores divisas de dólares, que eso coadyuve a la importación y exportación, ya sea de hidrocarburos en su momento o de otro tipo de insumos que son necesarios para nuestro país.
16: A pesar de los cuestionamientos, Libre aprobó el crédito.
20: Creo que una de las principales observaciones que teníamos es que no se viole la Constitución política del Estado y que nadie venga a imponernos condiciones porque nosotros no vamos a hacer nada que no esté en apego a la Constitución política del Estado. Al final entendemos que Bolivia está en una situación crítica y hay que decirle a Bolivia, no queda de otra que seguir recurriendo a los créditos porque al final estamos con un gobierno sin rumbo, sin horizonte y la situación es crítica.
13: Tras la aprobación en Cámara de Diputados, el presidente Rodrigo Paz se refirió al crédito del Fondo Monetario Internacional.
21: Y espero que hoy día, con todo anhelo en el Senado, se pueda aprobar el crédito del... No es crédito en sí. Lo del Fondo Monetario Internacional es la aceptación de que las políticas públicas en economía se están llevando por buen camino. La visión de desarrollo de la economía se está cerrando en esta semana. Y de ahí en más, junto a ustedes, sacaremos la patria adelante. Tengan la seguridad que este presidente va a tomar las decisiones con valor. Como dijo el alcalde, algunas serán difíciles porque los precios internacionales nos están obligando a decisiones complejas. Yo quiero agradecerle a Santa Cruz por este septiembre hermoso. Hoy día presentaremos algunos compromisos junto al señor alcalde, que creo que después de muchos años un gobierno central vuelve a invertir en Santa Cruz.
13: En Cámara de Diputados también se aprobó un proyecto de ley que va a trasladar las competencias de las gobernaciones departamentales al gobierno nacional. Tiene que ver con pago de prediarios y de bono vacunación.
16: Por más de 2/3, la Cámara de Diputados aprobó el proyecto de ley de retorno económico.
15: Ya se habían reunido los gobernadores en su momento en Sucre y habían adelantado de que un acuerdo para que se deje de pagar en las gobernaciones el prediario de las cárceles y el bono de vacunación, que fue una imposición del anterior gobierno. Hoy la ley se ha hecho efectiva, la hemos aprobado con más de 2/3 y efectivamente ya se puede, ya estaríamos prácticamente listos para inscribirla en el POA 2027 y que esos recursos queden en las gobernaciones y sea el gobierno que se haga cargo de esos pagos.
16: El diputado de Unidad, Gabriel Corbera, asegura que esto genera un alivio económico.
19: De hasta 207 millones de bolivianos anualmente para todas las gobernaciones. La gobernación que menos va a recibir, está hablando que va a recibir a partir del año un alivio de 7 millones en su presupuesto. Eso nos ayuda evidentemente a que dejemos de rascar la olla, como le decía, y que la iliquidez sea menos en comparación a más de las 7 gobernaciones que están técnicamente declaradas en quiebra.
16: La diputada de Libre, Lisa Claros, manifiesta que este proceso será fiscalizado.
20: Creo que esto era un pedido y además un compromiso de Rodrigo Paz que no ha cumplido en su momento, y desde la Asamblea Legislativa estamos trabajando con responsabilidad, dando respuesta a las gobernaciones, aprobando este proyecto de ley para que estas competencias las asuma el Estado central y ya no las gobernaciones.
13: El gobernador Juan Pablo Velasco destacó y agradeció la aprobación en Cámara de Diputados este proyecto de ley que alivianará a las gobernaciones departamentales.
0: Hola, ¿cómo están? Acá jueves 17 de septiembre. Quiero mandar un gran agradecimiento y felicitación a la Cámara de Diputados a través de su presidente, el señor Castro. También a todos los diputados de Libre, agradecimientos por aprobar la ley de retorno económico, ley de retorno financiero para las gobernaciones, para que a través de esta ley las gobernaciones dejen de tener la carga de los prediarios y de los bonos de vacunación, que es una carga ilegal sin recursos, una atribución que no nos compete. Estoy muy agradecido con todos ustedes, los 9 gobernadores, vamos a estar muy agradecidos con la Cámara de Diputados. Ahora esperamos que se aprueben senadores. Esto ya debería estar aprobado desde el 5 de agosto, cuando hubo el compromiso del gobierno, pero bueno, es mejor tarde que nunca, así que muchas gracias, es un gran alivio. Santa Cruz va a dejar de gastar más de 60 millones de bolivianos al año entre prediarios que tienen que ser pagados por el Ministerio de Gobierno y bono de vacunación que tienen que ser pagados por el Ministerio de Salud. Muchas gracias a los diputados de Libre, los diputados y las diputadas, a los buenos, a los fieles, a los consecuentes, a los que están trabajando por Bolivia. Les mando un gran saludo y muchas gracias.
7: Bien, como escuchaban ustedes, al gobernador de Santa Cruz, el señor J.P. Velasco, dentro de este crédito también se va a sancionar aquella normativa que permite que las gobernaciones, sobre todo, ya no tengan bajo su tuición el tema referido a el pago de los prediarios para los reclusos en las diferentes cárceles del país, como también el pago de los bonos para los trabajadores, ¿ah? Trabajadores en salud, que es un motivo de polémica hoy por hoy. Vamos al ámbito económico. ¿Qué pasa con el dólar flexible? El dólar flexible hoy se cotiza en 10 bolivianos 01 centavos. 10 bolivianos 01 centavos.
13: Acerca de la fluctuación del dólar, ellos manejan un precio de hasta 12 bolivianos. ¿Por qué y a qué se debe? Este es el informe.
1: Hoy conversamos con librecambistas para saber cómo se mueve la compra y venta del dólar en el mercado paralelo.
22: Hoy estamos comprando con 11.80 y vendemos con 12.
1: ¿Esto qué significa para ustedes?
22: Eso implica de que el dólar en el mercado paralelo o negro donde yo trabajo, pues está incrementándose, ¿no? Hay demanda, por eso es que el dólar en el mercado paralelo o negro donde yo reitero, me desenvuelvo, está de subida, ¿no?
1: La gente está buscando.
22: Sin duda alguna, la gente necesita dólares para sus diferentes obligaciones. Pues en el banco no venden dólares, es nomás acá, y acá hay dólares suficientes para la demanda que tiene la población.
1: ¿Un poco les ha afectado esta subida, bajada, o cómo se han ido acomodando ustedes?
22: Sí, es cierto, nos ha afectado porque sube el dólar, y nosotros vendemos un determinado precio, al otro día se sube, entonces ahí ya perdemos, ¿no? Sin duda alguna hay que acomodarse nomás, pues se ganará, después se perderá y otra vez se ganará y habrá que hacer una media, un promedio, ¿no es verdad? Y al no tener usted otra alternativa de laburo o de trabajo, pues no queda más que sobrellevar la situación.
7: Seguimos, somos 91.3 Radio Noticias de Guadalquivir en este 18 de septiembre. Y un problema que se tiene en la zona de la Gamoneda con perros vagabundos, perros que son muy malos y que están matando ganado. El director de zoonosis del municipio, Luis Morales Tintilay, dice que se lleva adelante una reunión de comunarios de la Gamoneda para analizar la problemática de los perros vagabundos y que en el campo se estarían volviendo perros salvajes que matan animales, esto allá en la comunidad de la Gamoneda. Director de zoonosis, Luis Morales.
2: Y en base a eso ya saldrán las
3: determinaciones. ¿De cuántos canes son?
2: No. En anteriores gestiones nosotros hicimos un relevamiento, hicimos una visita al lugar, se ha hecho la identificación de los animales de los mismos comunarios, se ha identificado que había algunos animales sin dueño, ¿no? Pero yo creo que mañana vamos a saber este registro oficial de la situación en la cual está pasando y en base a eso ya les informaremos cuáles van a ser las determinaciones. Obviamente en la normativa existe la posibilidad de la eutanasia de algunos animales en base a la situación, ¿no? Si son animales que están generando ya conflictos y se muestra que es un peligro evidente para la población que habita esos lugares, obviamente se tendría que considerar, pero como les digo, depende ya de mañana después de la reunión que se les ha citado a ellos como a otras instituciones, ya se les va a dar a conocer cuáles van a ser las determinaciones.
4: Pero ¿no? Ya han anunciado, o ya han informado que hay perros salvajes que están matando a los animales, por ejemplo en la Gamoneda.
2: Claro que sí, por eso, o sea, se está convocando a los representantes de la comunidad de la Gamoneda para que nos expongan toda la situación en la que ellos están viviendo y por eso, o sea, no solo como gobierno municipal, se está convocando a otras instituciones que tienen que ver con el tema para que se tomen decisiones.
4: ¿No? ¿Qué están haciendo como gobierno municipal? ¿Consideran que está a la vista? ¿Van a dejar pesos en el
2: polígono? No.
4: A Tolomosa y eso se vuelve vagabundo.
2: Claro, no, nosotros estamos haciendo la identificación de estos animales que pueden ser potencialmente peligrosos, ¿no? O sea, se ha trabajado ya en anteriores oportunidades a solicitud y convocatoria, ¿no?
4: ¿Qué alternativas podría haber?
2: De la captura de estos animales y determinar cuál va a ser el futuro.
3: No, ¿se ha hablado de 7 jaurías aproximadamente? ¿Qué? ¿Se ha hablado de 7 jaurías aproximadamente?
2: Tendremos que identificar, estar en el lugar para determinar, o sea, de hacer un censo poblacional dentro del mismo lugar para determinar el número de animales que hay y ver, yo creo que va a ser la captura de ellos y determinar cuál va a ser el futuro.
23: ¿Y el protocolo es dormirlos después ver la salud?
2: Claro, si es que se ve la necesidad y que hay un problema evidente que pone en riesgo la vida y la salud pública, se considera la eutanasia, ¿no?
4: ¿Solamente hay quejas de la Gamoneda o de otras comunidades?
2: Tenemos la comunidad de San Agustín, que también le estamos invitando para la reunión de mañana.
4: ¿A qué hora la reunión?
2: A las 4 de la tarde.
4: Doctor, si nos permite, por favor, para nosotros.
24: Temperatura 22 grados. Humedad 53%.
25: 13 horas, 31 minutos.
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0: Temperatura 22 grados. Humedad 53%.
1: 13 horas 35 minutos.
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3: Bien, ya estamos en otro bloque de las noticias con Guadalquivir 91.3, ¿eh? En este 18 de septiembre. Vamos a la nota con el titular del Comité Cívico de Tarija, el señor Jesús Gira, informó de la socialización en las provincias de la convocatoria para lo que va a ser el Congreso de la Tarijeñidad. Y Gira también informó que pedirán al gobierno declare emergencia económica por la crisis actual que tiene nuestro país. Detalles con el todavía titular del Comité Cívico, Jesús Gira.
4: Nosotros estamos trabajando ya, justamente con referencia al tema del Congreso de la Tarijeñidad. Hemos presentado una convocatoria en borrador, entonces falta el tema de la fecha. Ya hemos visitado provincias, el Uriondo, Patcaya, San Lorenzo, Yacuiba, Carapari y otras provincias que lo vamos a visitar, ¿no? Villamonte nos falta, hoy le hemos hecho entrega a la presidenta del Comité Cívico de Bermejo, pero vamos a visitar a todo su directorio para que ellos tengan conocimiento y no sea una convocatoria impuesta, sino una convocatoria consensuada, como también hemos visitado el Colegio de Abogados, la CIP y otras instituciones que vamos a hacer.
5: ¿Cuándo sería el Congreso?
4: Estaríamos hablando de fines de octubre.
5: Entonces, ¿el estado de excepción o la ampliación del estado de excepción no va a impedir Congreso de la Tarijeñidad?
4: Bueno, la verdad que hemos dejado también en conocimiento de toda la institucionalidad de todas las provincias, ¿no? Entonces, ellas tienen que fijar el tema de la fecha, como también el tema de un análisis, tal vez, por el tema de estado de excepción, pero por el momento no hay ningún pronunciamiento de nadie.
5: Al margen de ese tema, ¿considera que el gobierno debe dictar emergencia nacional por la crisis económica?
4: Bolivia ha heredado una crisis no solamente económica, pero lo económico es lo que se basa en los hogares de todos los bolivianos y bolivianas, y esto se va profundizando cada día más. Estamos ya recorriendo este camino que habíamos anticipado, la crisis energética. Es decir, que imagínense no tener gas para vehicular en Bermejo y para poner en funcionamiento las calderas del ingenio. Entonces, es una señal mala y en la cual se debe trabajar. Y obviamente el gobierno nacional debe declarar emergencia económica, y estos recursos económicos que están viniendo del Fondo Monetario Internacional, que también ha sido una condicionante del mismo de poder levantar parcialmente el tema de la subvención, esos recursos económicos tienen que ser destinados para el tema del agro, para poder garantizar una educación de calidad, el tema del magisterio, como también el tema de salud. Y no pueden ser utilizados esos recursos más para lo que viene a ser obras de cemento o pago de funcionarios o de financiar lo que vienen a ser las empresas deficitarias de nuestro país, sino que tienen que ir destinados a garantizar lo que viene a ser la canasta alimentaria de todos los bolivianos y bolivianas.
5: ¿Qué va a hacer para que esta posición llegue al gobierno? ¿Se va a remitir solo a esta declaración pública?
4: Bueno, tenemos nosotros conocimiento que el gobierno, la probabilidad que nos reciba los primeros días de octubre en Palacio de Gobierno, estamos a la confirmación, esta es una información extraoficial de autoridades, pero que se ha tenido contacto con el movimiento cívico a nivel nacional. Ahí vamos a hacer conocer también esta inquietud del departamento de Tarija que pueda declarar emergencia económica a nuestro país y estos recursos que están viniendo en calidad de crédito puedan ser destinados para lo que más necesita la población boliviana. Como también lo hemos anticipado como Tarija, el tema de la iniciativa Solución, que era la importación de crudo y obviamente refinarla en las refinerías que tenemos en nuestro país.
3: 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Ese pozo es el principal proveedor de este insumo para la región fronteriza de Bermejo, que tiene problemas con el tema referido al gas natural. Jaime Balanza.
6: Exportación de gas en el primer contrato hacia la República Argentina. Hoy en día se ha vuelto un pozo zombie, un muerto en vida, y apenas puede producir el 50% de lo que requiere el sistema de redes aislado del pueblo de Bermejo. Es decir, de que Bermejo en este momento está necesitando algo así como 1,500,000 de pies cúbicos de gas por día, y el pozo X44 solamente puede entregar entre 700 y 800,000 pies cúbicos de gas por día. Es decir, de que está comprometida la presión del stock de línea. En cualquier momento ya en Bermejo se pueden quedar sin gas para el funcionamiento del servicio domiciliario y comercial de gas. Y desde ya no es posible el funcionamiento del ingenio y el sistema de GNB. Esto está generando enormes daños, perjuicios, pérdidas a la industria azucarera, al sector cañero, que probablemente tenga que quedarse con su caña en pie por las dificultades que tiene el ingenio para procesar materia prima, y también al sector transporte a nivel local, Sindicato 15 de Abril, las cooperativas y demás entidades y asociaciones de transporte que existen en Bermejo, que hacen el servicio a nivel local, y también las que prestan el servicio interprovincial. Hay colas en las estaciones de GNB, la presión ya no da, ni el caudal tampoco, para abastecer al conjunto de la red.
5: Reitérenos cuánto está produciendo este pozo y cuánta es la demanda.
6: El pozo está produciendo entre 700,000 y 800,000 pies cúbicos de gas por día. La demanda en Bermejo es de 1,500,000 de pies cúbicos por día. Claro. Y esto, digamos, es importante hacer notar de que anteriormente incluso Bermejo demandaba gas para la generación a través de los equipos de CETAR. Sin embargo, esto ha sido aliviado a través del tendido del sistema interconectado desde la ventolera hasta Bermejo. Sin embargo, ahora, como la producción ha seguido cayendo, ya aún sin tener generación local, ya la producción del X44 solamente abastece al 50% de lo que demanda el sistema de red en Bermejo.
5: ¿Está dándose el colapso que en algún momento se mencionó en Bermejo?
6: Precisamente en el punto, en el lugar donde ha empezado la historia petrolera del país, con el descubrimiento del Pozo Bermejo X44, el Bermejo X2 en junio del año 1924, ya, hoy arranca el colapso energético. De la crisis, de la aguda crisis energética, estamos pasando al colapso energético en Bermejo. Y es una oportunidad para que el gobierno demuestre qué es lo que puede hacer. Ya nosotros, conjuntamente el Comité Cívico de Bermejo, bajo la esclarecida conducción de la licenciada Vilma Mendizábal, en los 6 años que el Estado boliviano, porque esto viene, es un problema que viene desde el anterior gobierno, hay que ser sensatos, ¿no? Entonces, el Estado boliviano, a través del gobierno y las entidades y las empresas públicas del Estado, no le puede dar una solución a un pueblo que le ha entregado todo y que no le pide nada, ¿ya? Entonces, el Comité Cívico, con el equipo técnico, conjuntamente mi persona y técnicos locales de Bermejo, hemos elaborado un plan de acción inmediata que involucra una propuesta de solución inmediata, pero temporal, y tres alternativas de solución estructural de fondo, pero que se van a dar y que requieren tiempo para su implementación.
5: Ahora, el anterior gobierno ha inaugurado, incluso ha anunciado con bombos y platillos el Bermejo X46 y después se ha informado que lo ha dejado taponado este pozo. ¿No sería la solución?
6: Bueno, la solución inmediata es el establecimiento de un swap con la República Argentina.
5: ¿Qué es un swap?
6: Un swap es un intercambio de gas. Nosotros recibimos gas invirtiendo el flujo de lo que fue la exportación de gas desde el X44 hasta Campo Durán. Ahora sería de que desde Campo Durán venga gas desde la República Argentina hasta Bermejo, ¿ya? Y ese gas se devuelve en pocitos, en la conexión que tiene el gasoducto Juan Azurduy de Padilla con el sistema de ductos nacional de la República Argentina. Entonces nosotros recibimos en Bermejo y devolvemos en pocitos, ¿ya? Ahora el gas que se reciba en Bermejo tiene que mantener las mismas tarifas en todas las categorías. Y si existiera algún costo adicional para reconocer en favor de Argentina, eso se tendría que pagar en un volumen adicional de gas que se entregue en pocitos. Ahora, muy bien, el gas que se va a entregar en pocitos, que sea pues el gas que sale del campo Churumas. El campo Churumas está dentro de la jurisdicción de la provincia Arce y Bermejo es la capital de la segunda sección de la provincia Arce. ¿Cómo será la actitud déspota con Tarija, con nuestro pueblo, que en las narices del pueblo de Bermejo han venido a desarrollar el potencial del campo Churumas, han sacado gas de la provincia Arce, donde está Bermejo, ya se lo llevan para resolver los problemas energéticos del interior del país y cumplir con los compromisos de exportación que tienen y no atienden la situación de emergencia en la que vive Bermejo?
5: Algún entendido nos mencionó que Churumas tenía, se había perforado precisamente para Bermejo.
6: No. Churumas era un campo menor que, al que no se le brindaba importancia porque estábamos trabajando con volúmenes de escala en producción en los megacampos del sur. Pero ahora que no hay, entonces ya las monedas sirven. Entonces ya han entrado a
5: campo Churumas. Claro. Churumas.
6: Exactamente. Ahora bien, la solución inmediata es el SWAP. ¿Por qué? Está el gas, están los compresores, está el tendido de ducto. Está toda la infraestructura ahí, no se requiere ni un peso de inversión, salvo las que se demandare en la rehabilitación de este sistema que ha estado por muchos años sin servicio, ¿ya? Sí demanda trabajo y conocimiento, ¿ya? Esto tiene que ser de conocimiento del canciller, del ministro de hidrocarburos. No corresponde que el pueblo de Bermejo pague por el desconocimiento de la plena vigencia del acuerdo de integración energética que existe entre Bolivia y Argentina y que ha sido suscrito en el año 1998. Al margen de respaldar esta operación del SWAP en ese convenio de integración energética que es ley entre partes para ambos países y que tiene el propósito específico de atender las necesidades energéticas de los conciudadanos de ambos países a través del intercambio energético, ¿ya? Tenemos el antecedente de las ventas solidarias en el mercado spot que ha realizado Bolivia en favor de la Argentina, inclusive fuera de los términos de la vigencia del contrato, que habiendo debido fenecer el 2026, ha fenecido el 2024 y el año 2025 nosotros hemos remitido volúmenes solidarios al mercado argentino para que resuelvan sus problemas en la temporada de frío. Hoy
3: continuamos en el mismo tema, 13 horas con 50 minutos, 13 horas 50 minutos, y el presidente del Comité Cívico de Bermejo, de esa ciudad fronteriza, el señor Mendizábal, dice que el Movimiento Cívico de Bermejo sacó una resolución para exigir al gobierno soluciones al problema de la falta de gas natural allá en la ciudad fronteriza de Bermejo.
7: Sí, muy buenos días, ¿no?, a toda la ciudadanía de Tarija. Nosotros como Comité Cívico de Bermejo y sus instituciones y pueblo en general hemos emanado la resolución 02-2026, ¿no?, donde la preocupación latente de nosotros es la baja presión de gas que tenemos en el pozo X44, Entonces, ante eso, nosotros preocupados, porque ya en los barrios periféricos ya se siente ya la escasez de gas. Entonces, nosotros hemos sacado ese manifiesto, esa resolución, y también dando alternativas, ¿no?, al gobierno nacional para que, bueno, una de esas alternativas es la construcción del gasoducto de Churuma hacia el pozo X44 y llevarlo a la planta de gas, ¿no? Una de sus... eso sería una de las alternativas. Otra sería la continuidad del pozo X46, ¿no? Sabemos de que ese pozo está tapado, entonces eso falta realizar la inversión por el Ministerio de Carburos o Yacimientos para que mediante ese pozo X46, que es un megacampo, cuando ellos perforen, digamos, ¿no?, hacia abajo, ya sea Santa Rosa o Icla, entonces van a encontrar que tenemos gran cantidad de gas natural, ¿no? Entonces, ¿no?, también dentro de esas alternativas, llevar o sacar ese gas para la distribución, ¿no?, del municipio de Bermejo, y seguramente van a también llevar a otra ciudad, ¿no?, o irse a conectar con Churuma, ¿no?, con el gasoducto de Churuma, ¿no? Entonces, nosotros preocupados y también, también exigimos al presidente Yacimientos que solucione, ¿no?, el carburante, ¿no?, que tenemos, porque hemos visto y continúan las filas, ¿no?, en la ciudad de Bermejo continúan grandes filas todos los días, ¿no? Todo el día está el transporte, están los productores haciendo fila todo el día. Entonces es una preocupación y es un problema en realidad, ¿no?, para toda la producción de Bermejo, ¿no? Entonces, eso es el llamado que nosotros hacemos a los ministros, al presidente también del Estado Plurinacional de Bolivia, al presidente Yacimiento. Nosotros hemos emitido ya las respectivas notas con la resolución, ¿no?, dando un plazo de 15 días para que se hagan presentes las autoridades en la población de Bermejo.
5: ¿Podríamos decir que el colapso energético en Bolivia está comenzando en Bermejo?
7: Sí, ese es el inicio, digamos, ¿no? Estamos viendo en Bermejo y eso se va a agudizar, ¿no?, en el departamento de Tarija y en todo a nivel nacional, ¿no? Porque fíjese, si es que no hacemos esas inversiones, esas soluciones prontas, creo de que muy pronto vamos a estar cocinando con leña, incluso ni leña no vamos a tener ya. Entonces es preocupante. Yo creo que las autoridades también del departamento de Tarija, los diputados, senadores, yo creo que deben tener una mirada hacia Bermejo, que ahí está la solución, ¿no? Yo creo que Bermejo es el municipio productor desde el año 1924, ¿no?, del Pozo X2, llamado El Burrito, ¿no?, 102 años ya de producción, y seguimos, ¿no?, con barriles, aproximadamente 37 barriles produce todavía el pocito por día, X2, ¿no? Entonces, yo creo de que el gobierno nacional debe tener una mirada hacia el municipio de Bermejo y ahí está la solución, ¿no? Invirtamos, porque no va a ser un nacional, debe tener una mirada hacia el municipio de Bermejo y ahí está la solución, ¿no? Invirtamos.

0: a la dirigente del Comité Cívico de Bermejo, en este caso la señora Vilma Mendizábal. Cambiamos a la actualidad informativa y el presidente de los empresarios privados de Tarija, el presidente de los empresarios privados, Franz Molina, declara que la ampliación del estado de excepción dará alguna estabilidad al país, aunque esto, la ampliación del estado de excepción, no es la solución definitiva.
1: Pero no es la solución de fondo. Creo que las soluciones de raíz se tienen que ir trabajando. No es fácil hacerlas de la noche a la mañana. Tenemos lamentablemente una cultura de bloquear, una cultura que eso debería estar penalizado por ley. Apoyamos 100% la penalización de los bloqueos, porque eso no es protestar. Una cosa es protestar, otra cosa es bloquear, y bloquear es matar, así de simple, porque te mata la economía, te mata de hambre, sobre todo afecta a las personas que viven el día a día. Nuestra economía es tan frágil en Bolivia que día que no se trabaja, día que no se come, en cierta forma. Entonces, y lo que pasó estos 54 días de bloqueos, las secuelas no solamente fueron esos 54 días, sino es a lo largo plazo. Seguimos con las secuelas causadas por esos 54 días. Entonces, creo que es una medida que da cierta estabilidad, pero es corta, y se tiene que trabajar en medidas ya de raíz para que el país esté estabilizado. Nuevamente, si nos va bien a uno, nos va bien a todos. Y debemos trabajar todos juntos, los empresarios, los tres niveles del Estado, todos de la mano y del brazo, ni siquiera de la mano y del brazo, para sacar adelante el país, porque tenemos una economía muy frágil, ¿no?
2: Algunos políticos de izquierda van a entender que la solución sería cambio de gobierno. ¿Qué opinión le merece esta posibilidad?
1: Porque es político, así de simple, es político. Y nosotros desde el lado privado, independientemente de quién esté en el poder, queremos que nos den las medidas necesarias para que nosotros podamos trabajar.
2: Las condiciones,
1: las medidas, nos den competitividad, nos dejen trabajar, porque esa es nuestra labor, trabajar. Y el boliviano tiene muchas desventajas, ¿no? Pero también tenemos muchas ventajas. Entonces, las ventajas que tenemos es que somos trabajadores, somos bien resilientes, y las desventajas, obviamente, que el tema impositivo nos come, no tenemos muchas veces las condiciones que otros países las tienen, pero bueno, ese es el desafío que tenemos todos, de trabajar de la mano, del brazo nuevamente, y porque si no va bien a uno, le va bien a todos. Entonces, ese es el objetivo que tenemos.
2: Aprovechando esta entrevista, presidente, ¿la desregulación en el precio del dólar les está favoreciendo o es negativo?
1: Bueno, hay una cierta incertidumbre, ¿no? Por la volatilidad que se está teniendo en el dólar, y eso te aleja un poco proyectarte y las inversiones, tanto externa como interna, porque no te puedes proyectar, no puedes presupuestar. Entonces, esa incertidumbre es realmente preocupante, ¿no? Obviamente, hoy bajó el dólar, estamos tranquilos, pero el día de mañana puede volver a subir, entonces uno no se puede proyectar. Entonces, ya no puede ser proyectar, nuevamente se genera incertidumbre, y esa incertidumbre es un mal que estamos teniendo en Bolivia el último tiempo, ¿no?
2: Ahora, en cuanto a los consumidores de diésel, llamados Draco, ¿está afectándoles a los empresarios de Tarija o no?
1: Nosotros no somos tan consumidores como son otras regiones como Santa Cruz, pero obviamente dijimos que tenemos que sincerizar el tema del precio de los hidrocarburos. Aparte, tengo entendido que es un requisito del FMI para hacer acceso a los créditos, de dejar de subvencionar los hidrocarburos, pero nosotros somos una posición que eso debe ser un poco más gradual, y la brecha entre ambos precios no debería ser tan alta, porque si la brecha es alta, nuevamente comienzan las irregularidades, ¿te imaginas por qué? ¿No? Entonces, entendemos que hay que subir, hay que dejar de subvencionar los hidrocarburos totalmente, pero hay que hacerlo en cierta forma gradualmente, y que la brecha no sea tan amplia para que no se genere nuevamente irregularidades.
2: ¿Algo más que quiera mencionar?
1: No, bueno, apostar por el país. Creo que esa es nuestra función como empresarios, dar fuentes de trabajo, lo que cual hacemos, seguir invirtiendo. Y trabajar entre todos. Creo que el empresariado, como los tres niveles del Estado, tenemos que trabajar de la mano, y tenemos que salir todos juntos adelante. Es la única forma para que el país salga adelante, que todos estemos trabajando juntos.
3: Temperatura 23 grados, humedad 51%.
4: 13 horas, 59 minutos. 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

0: Temperatura 23 grados. Humedad 51%.
1: 14 horas, 4 minutos.
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3: Bien, vamos a la parte final ya de nuestro noticiero central en este viernes 18 de septiembre. El alcalde de Tarija, Johnny Torres, destacó la llegada de técnicos de la cooperación española con el apoyo de la Unión Europea para seguir impulsando el tema del turismo y la producción del olivo.
4: Hacen 4 visitas a Tolomosa, Lazareto, Laderas y Yesera. Pero también en esa extensión de trabajo que hace la alcaldía de Tarija con los municipios del Valle Central, Parapatcayo, el Valle de Concepción y San Lorenzo. A su vez, con Juan José Martínez, Juan José va a estar 10 días de visita. Vamos a ver 22 comunidades, 144 beneficiarios. Y claro, yo le conté la primera vez que llegó de que la mejor manera de cargarme y de hacerme bromas en el campo era decirme: venga, alcalde, le voy a mostrar sus olivos, qué lindos para dar sombra, pero no producen nada. Y era increíble, y no sabíamos por qué, y hacíamos todos los esfuerzos, hasta que contactamos con Felcode, y llegó Juan José y nos dijo: bueno, esto es poda, pues hay que podar, y es un manejo, y a partir de ahí comenzaron a florecer todos los olivos. Y bueno, yo también me pude desquitar un poco en el campo, decirles: han visto, sí producen. Entonces, felices con ello, porque fíjense que hace muchos años don Julio Colbert trajo a un experto de Mendoza y le mostró la uva mollar y le dijo: mira qué linda la uva mollar. Y el experto le dijo: habría que meterle motosierra. Y era una herejía, era cómo va a ocurrir eso. Pero a partir de ese momento se tuvo la tecnología con espaldera que se tiene hoy, parrones, etc. En el caso de los olivos son parte fundamental de la economía de España. España produce la mitad del aceite de olivo de todo el mundo. Fíjense, imagínense a España sin olivos. No se puede imaginar a España sin olivos. Nosotros, y con Sergio, que también está con nosotros, Sergio Martínez, de Esperanza Bolivia, estamos trabajando en ello. Con Sergio hemos introducido... él ya lo hizo y después nos plegamos nosotros con los arándanos, por ejemplo, las frambuesas. Entonces, todo esto se llama agroturismo. Y a partir del agroturismo tenemos la cadena Vino Uva Singani, tenemos una nueva cadena ahora que es la cadena de los olivos, tenemos la cadena de los jamones, eso fue una asociación de la subgobernación de ese entonces, cuando yo era subgobernador, la Universidad Autónoma Juan Michel Saracho y la Universidad de Murcia, España. Y a partir de ahí comenzamos también a producir gran cantidad de jamón. Y bueno, muchas veces uno ya también escucha en las calles, ¿no? Donde dice: no, si siempre teníamos jamones, ¿no? O siempre teníamos olivos. Y bueno, eso no era verdad, pero ahora es una realidad para nosotros. Y es una forma de no depender de los hidrocarburos, es una forma de depender de nosotros mismos, de lo que nosotros hacemos. Le agradezco infinitamente a la cooperación española, específicamente a Felcode, que es el fondo extremeño para la cooperación, que con ellos hemos trabajado muchísimo y vamos a seguir yendo adelante. Lo importante, los expertos, que ellos tienen algo fundamental: saber cómo se hacen las cosas.
3: Bien, vamos a otra nota dentro del ámbito solidario para que ustedes tomen en cuenta, amigos oyentes. Madre de niño con problemas de salud, la señora Eva Camacho y la directora del Kinder, Sara del Castillo, Sandra Rodríguez, anuncian una maratón de niños con sus padres este sábado con la finalidad de recaudar fondos para la curación del niño enfermo. Mayores detalles con la señora Eva Camacho.
5: Primera carrera, pose de la mano con mamá y papá, media acá.
6: Bien, Eva, hablemos por favor sobre esto. ¿Qué tiene su niño?
7: Bueno, como entiendes que nosotros seguimos realizando campañas para poder recolectar y juntar, ¿no?, los equipos auditivos que él necesita para poder desarrollar, tener un buen desarrollo en su niñez, ¿no? Comentarles también que, bueno, esta es la tercera actividad que estamos realizando. Yo muy agradecida realmente con el Centro Infantil Mi Niñito Feliz, el Kinder Sal del Castillo, que nos están ayudando con esta actividad. Bueno, nosotros ya vamos con este granito de arena juntando más para llegar a la meta y comprar, ¿no? Él padece de hipoacusia neurosensorial y, bueno, esta es una parte de lo que él tiene, porque él realmente ha sido diagnosticado con muchas cosas más, tiene baja visión, tiene cardiopatía congénita, estenosis pulmonar, o sea, es un tratamiento que realmente nos va a llevar años, pero este es un inicio que estamos dando y, bueno, yo agradecida realmente con la directora, con el centro, con el kinder, por esta actividad, invitar a toda la población que puedan ser parte, nosotros igual vamos a estar ahí apoyando, vamos a tener payasitos que van a estar igual jugando con los niños mientras se desarrolla esta actividad, vamos a poner cosas es igual a la venta para poder seguir recolectando.
8: ¿Cuánto tiempo tiene?
7: Él tiene 1 año y 10 meses, ya va a cumplir 2 añitos y, bueno, conforme va desarrollándose vamos viendo todas estas secuelas, ¿no?, que le ha dejado la cirugía que ha tenido que recibir a los 3 días de nacido por los medicamentos fuertes que ha recibido.
9: ¿De dónde a dónde es la carrera, por favor?
5: La carrera se va a desarrollar en el parque temático. Iniciamos desde la avenida Costanera, ¿no? Al inicio, y corremos hasta la primer rotonda que concluye los 500 metros, porque es una carrera media acá. Corremos solo medio kilómetro.
9: ¿Quiénes corren o qué categorías hay?
5: Pueden participar todos los niños menores de 5 años junto a una persona mayor. Mejor si participa con mamá y papá, pero si no puede ir mamá y papá, puede ir con el abuelito, con el tío, con el hermano mayor, pueden ir con los padrinos, y con cualquier persona que sea mayor de edad, participar, ¿no?, y correr de la mano.
9: ¿Qué requisitos deben cumplir para participar en la carrera?
5: El único requisito que se debe cumplir es ser menor de 5 años y nada más, ¿no? O sea, ir con su carnetcito, vamos a estar inscribiendo, incluso hoy vamos a estar todo el día inscribiendo en el Colegio Sar del Castillo, que estamos ubicados en la calle Campero y 15 de abril, y también vamos a estar inscribiendo allá, en el punto de la competencia, mañana a partir de las 8 de la mañana hasta las 9 vamos a estar igual inscribiendo, a todos los esperamos, por favor, seamos parte. Tarija es una ciudad muy solidaria, y hoy, bueno, nos necesita un niño con que tan solo 2 añitos, él quiere tener también esta oportunidad de poder escuchar y poder tener una vida normal como todos nosotros.
9: ¿Tiene costo la inscripción?
5: 20 bolivianos es el costo. Con tan solo 20 bolivianos pueden ayudarnos a que, podamos sumar al monto económico que se necesita.
3: Bien, nos vamos en cualquier momento. La noticia de último momento en Guadalquivir 91.3. Vamos al pronóstico del tiempo para el fin de semana. Pronóstico del tiempo. Mañana sábado, buen clima, 13 grados la temperatura mínima, 13 grados la mínima y una máxima de 30 grados. El domingo tendremos 14 grados de temperatura, 14 grados de temperatura mínima y una máxima de 33 grados. El próximo lunes, 11 grados la mínima y una máxima de 30 grados centígrados. El próximo lunes, el martes, baja el termómetro. El termómetro dice que el martes, frente frío, 9 grados la mínima y una máxima de 16 grados ya en la estación de la primavera. Hoy, probabilidades de lluvia en las siguientes horas en un 100%, así que tomen sus previsiones porque llueve en las siguientes horas.
0: Temperatura 23 grados, humedad 51%.
1: 14 horas, 13 minutos.
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0: Viernes 18 de septiembre, 6 de la tarde en París. Bienvenidas y bienvenidos a un nuevo informativo de Radio Francia Internacional. En los controles, Alan Vidal, edición Paula Estañol, titulares.
1: Jessica Brumec.
0: La naturaleza de la agresividad rusa está cambiando, declaró Emmanuel Macron luego de reunirse a puertas cerradas con los aspirantes a reemplazarlo en el Palacio del Eliseo en 2027, cumbre en la que los ataques híbridos de Moscú contra los aliados de Kiev fue uno de los temas clave. Tras una victoria con lo justo, la socialdemocracia se prepara para formar gobierno en Suecia. La líder del partido encara ahora el desafío de poner de acuerdo a su ecléctica coalición para poder llegar al sillón de primera ministra. Y el cantautor británico Ed Sheeran en el centro de las críticas, esto por haber excluido de su gira estadounidense al rapero Michael Moore tras que este se pronunciara a favor de Palestina sobre el escenario. Hasta aquí los titulares del noticiero de Radio Francia Internacional, que encuentran también en rfimundo.com.
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0: Aumento del precio de los combustibles, conflicto en Oriente Medio y un plan para proteger las infraestructuras críticas frente a los ataques híbridos rusos. Estos fueron algunos de los puntos que Emmanuel Macron resaltó luego de reunirse a puertas cerradas este viernes con los líderes de los principales partidos políticos que aspiran a reemplazarlo en el Eliseo el año que viene. La naturaleza de la agresividad rusa está cambiando, declaró el mandatario francés. Y el punteo de esta cumbre en clave electoral nos lo trae Paola Ariza.
3: Lo que más afecta al bolsillo de los franceses es el aumento del precio de la gasolina, que ha alcanzado niveles históricos, dijo Macron, quien agregó ser consciente del sufrimiento que esto puede causar entre sus compatriotas. A continuación, recordó que esta subida no es consecuencia de decisiones gubernamentales, sino que se debe íntegramente a las guerras y a la situación internacional en Oriente Medio y Ucrania. Sobre esta última guerra, el mandatario se mostró especialmente preocupado por la evolución de la actividad de Rusia.
4: Yo veo ici dire que la nature de l'agressivité.
5: La naturaleza de la agresividad rusa y de estas amenazas en Europa está cambiando. Así lo demuestra el ataque con drones contra un tren de pasajeros procedente de Kiev hace unos días, las incursiones en el espacio aéreo y la multiplicación de actos hostiles en la mayoría de los países europeos. Nuestros principales organismos de inteligencia y seguridad han podido hacer balance de los ataques híbridos de los que nuestro país ha sido objeto en las últimas semanas.
3: El apoyo a Ucrania es más indispensable que nunca porque es una condición de la seguridad de Francia, sostuvo también Macron. Los ataques híbridos rusos no quedarán sin respuesta. No nos dejamos intimidar, concluyó el mandatario francés.
0: Gracias, Paola. Y Rusia renueva a su Cámara Baja, la llamada Duma, con los comicios abiertos desde hoy hasta el domingo. Se trata de las primeras elecciones parlamentarias del país desde el comienzo de la invasión a gran escala en Ucrania. Elecciones que buscarían barnizar el poder de Rusia unida, el partido de Vladimir Putin, y que la Unión Europea acusa de celebrarse en un clima de represión sistemática. En todo esto hay lugar para la oposición. Desde Moscú lo responde un profesor opositor al gobierno que habló con RFI en condición de anonimato.
6: Todos los partidos que hoy participan en las elecciones funcionan como spoilers. Por ejemplo, existe dos partidos comunistas. Uno que siempre existía desde los 90, Partido Comunista de Federación Rusa, y otro partido que es spoiler, que nunca pasaba 5% de barrera para entrar al Parlamento, se llama Los Comunistas de Rusia, que es totalmente artificial, creado por la administración de la presidencia. Todos ellos ahora están controlados a través de sus líderes por el Kremlin. Y también tienen un nuevo partido, se llama Gente Nueva, que es segunda vez participa en las elecciones, que es una especie de refugio para toda la intelectualidad, la clase media liberal.
0: Escuchábamos a un opositor moscovita que pidió preservar su identidad al micrófono de Paula Estañol. Agregar que Rusia confiscó negocios y activos de la multinacional suiza Nestlé y de tres grupos franceses, una medida que el Kremlin defendió este viernes como una respuesta, según ellos, justificada contra empresas de países no amistosos debido a su apoyo a Kiev. Los comicios se abren también en Alemania. Este domingo Berlín y el estado de Mecklemburgo-Pomerania Occidental votarán a sus líderes regionales en unas elecciones decisivas para el liderazgo de Friedrich Merz, apenas 2 semanas después de la aplastante victoria de Sajonia-Anhalt de Alternativa para Alemania, partido de extrema derecha que se estima mejorará resultados en estos nuevos distritos respecto a los de 2021, pero ¿qué opciones concretas tendría la AfD de gobernar? Manu Terraillo se lo preguntó a José Manuel Sáenz Rotko, profesor de Relaciones Internacionales de la Universidad Comillas de Madrid.
2: Bueno, puede ganar las elecciones en Mecklemburgo, pero no podrá gobernar, porque todos los demás partidos, menos la izquierda de Sahra Wagenknecht, que todavía no está claro si entrará o no en el Parlamento, pues no están dispuestos a entrar en una coalición con la AfD. Y Sahra Wagenknecht, en todo caso, no tendría la fuerza suficiente como para sumar, juntamente con la AfD, una mayoría suficiente, ¿no? Y en Berlín, pues nada que hacer. Las coaliciones que se barajan son o bien de izquierdas, entre los dos partidos de la izquierda, SPD y Die Linke y los Verdes, o un gobierno más de centro. Eso no quiere decir que la AfD no venderá los resultados como victorias, que podrá hacerlo porque en ambos estados o en ambos territorios estaría con los resultados que se prevén duplicando los de hace 5 años en las elecciones anteriores.
0: Era el profesor universitario José Manuel Sáenz Rotko. Subimos ahora a Suecia, país donde la socialdemocracia se dispone a formar gobierno tras haber obtenido esta semana una ajustada mayoría en las elecciones y desplazar a una administración de derecha respaldada por la extrema derecha luego de 4 años en el poder. ¿Cómo sigue este proceso? Nos lo explica Manu Terradillos.
7: Tras erigirse como vencedora de las elecciones legislativas, la líder socialdemócrata Magdalena Andersson ha afirmado estar dispuesta a formar gobierno, pero para ello ahora encara una labor aún complicada, poner de acuerdo a su ecléctica coalición para ser investida primera ministra de Suecia. Su alianza está formada por su Partido Socialdemócrata, junto con los Verdes, el Partido de la Izquierda y el Partido de Centro, de corte liberal. Precisamente uno de sus grandes desafíos será trazar un plan de gobierno aceptable para liberales e izquierdistas, que han hecho públicas, por un lado, sus intenciones de trabajar para lograr un acuerdo, pero por otro también sus desavenencias en materias de libre mercado y trato a las empresas. Y es que Andersson necesita a todos sus socios de coalición tras lograr un triunfo ajustado con 176 escaños de los 349 del Parlamento frente a los 173 de la Alianza de Derecha y Extrema Derecha.
0: Gracias, Manu. También desde Suecia, la Fundación Nobel anunció este viernes que aumentará a partir de este año en un 9% la dotación de cada uno de estos galardones, la cual escala hasta los 12 millones de coronas suecas o 1,1 millones de euros. El aumento a los laureados coincide con el 125 aniversario de los prestigiosos premios que comenzarán la ronda de anuncios el próximo 5 de octubre. Hablamos de Latinoamérica. Colombia suelta la mano a la Alianza Internacional que protege los derechos LGTIQ+, Equal Rights Coalition, la cual presidía junto a España. El gobierno del ultraderechista Abelardo de Lespriella anunció la renuncia en una carta sin precisar los motivos. Y amplía la información Mateo López.
8: Así es, pues el gobierno colombiano de Abelardo de Lespriella ha presentado su renuncia a la presidencia de la Equal Rights Coalition, considerada la mayor alianza intergubernamental para los derechos LGBTI y de disidencias sexuales, en la que varias ONGs y organizaciones civiles buscaron participar por más de una década. La presidencia compartida entre Colombia y España inició en el 2025, 2 años después de la adhesión de Colombia a la organización internacional durante el gobierno Petro, e iría hasta 2027. Pedro Roa, viceministro de Asuntos Migratorios y Consulares, sostuvo que esto no es una prioridad para el actual gobierno. Esta decisión se alinea con la postura conservadora del gobierno nacional frente a los derechos sexuales de disidencias, como el apoyo al proyecto de ley que busca prohibir tratamientos de afirmación de género en niñas, niños y adolescentes, y la directriz interna del Instituto Colombiano de Bienestar Familiar, ICBF, de priorizar el término niñez y evitar el uso de la palabra niña en comunicaciones oficiales.
0: Gracias, Mateo. Vamos a Bolivia, donde un grupo de científicos descubrió una nueva especie de felino silvestre en los valles cálidos de los Andes. Primera vez en más de un siglo que se nombra y describe formalmente en una nueva especie de felino vivo. ¿Qué se sabe hasta ahora de este? El gato tilcayo. Nos lo cuenta Paola Nogales, exploradora de National Geographic y una de las científicas que lo descubrió.
9: Es difícil conseguir muestras de este gato, ¿no? En la taxonomía tradicional lo que uno hace es comparar morfologías. Entonces, básicamente necesitaríamos unas 30 muestras de gatos, es decir, muestras de museo, para poder identificar patrones morfológicos diferentes en comparación de los otros gatos tigre. Algo con la genómica realmente podemos identificarlo con un número menor de muestras, porque estamos estudiando todo el ADN. Lo que ha pasado con este gato boliviano es que no ha habido muestras, no ha habido colecciones de este gato. En las primeras investigaciones naturalistas que han venido durante los siglos XVIII, XVII, XIX a Bolivia a hacer colecciones de animales, entonces no ha habido una caza de este gato. Eso ha impedido que claro, haya muestras que permitan hacer una identificación taxonómica. E incluso para nosotros, con mi colega en Soliaga Rosell, por ejemplo, hemos pasado mucho tiempo buscando muestras de gato en colecciones, justamente en estos centros de rescate, y realmente ha sido complicado tenerlas.
0: Era la científica boliviana Paola Nogales. Hablamos ahora de cultura y posicionamiento político. Ed Sheeran en el ojo de la tormenta, luego de que uno de los artistas de su gira estadounidense fuera echado después de pronunciarse públicamente a favor de Palestina durante un concierto. Expulsión que desató una ola de renuncias de artistas teloneros del cantautor británico, María Carolina Piña.
10: ¿Hasta qué punto los artistas pueden defender su neutralidad en conflictos tan álgidos como la guerra en Gaza? En todo caso, a Ed Sheeran le está costando una avalancha de críticas. La polémica comenzó cuando el rapero Macklemore, uno de los artistas de su gira y amigo de Ed Sheeran, se pronunció categóricamente a favor de los palestinos, una posición que le valió ser excluido del resto de la gira tras la presión de los propietarios de los estadios donde se llevan a cabo los conciertos. La tormenta subió de categoría cuando Ed Sheeran intentó lavarse las manos, asegurando no querer convertir su arte en una plataforma política. Esto fue suficiente para suscitar una tormenta de reproches. La mayoría le recrimina su silencio frente a la situación de Gaza y el no haber defendido a su amigo rapero. Este es un nuevo capítulo del impacto global que ha tenido el conflicto en Gaza en el mundo de las artes. Desde que inició esta guerra en octubre de 2023, los artistas que han tomado posición en favor de los palestinos han sido blanco de críticas. Incluso muchos hablan de listas negras. Es el caso de los actores Susan Sarandon, Mark Ruffalo o el español Javier Bardem, que han denunciado un genocidio en Gaza.
0: Gracias, María Carolina. Y llega hasta aquí entonces la actualidad en Radio Francia Internacional, pero los invitamos a seguir informándose en nuestro sitio web rfimundo.com. Hasta la próxima.
11: Temperatura 22 grados. Humedad 50%.
12: 14 horas 26 minutos.
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0: Temperatura 22 grados. Humedad 50%.
1: 14 horas, 30 minutos.

0: 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Fiesta en honor a San Roque, la fiesta grande de Tarija. San Roque nació un 16 de agosto de 1295 en un acaudalado hogar de Francia. Fallecidos sus padres, San Roque distribuyó su riqueza a los más pobres para tomar el hábito y báculo del peregrino. Viajó a Italia, donde la peste azotaba a sus habitantes. Se dedicó a la atención de los enfermos, devolviéndoles la salud. Contrajo la peste en Plasencia. Enfermo y pobre, se ocultó en una choza. Un joven miembro de la nobleza, advirtiendo que su perro diariamente se perdía llevando una ración de pan, siguió los pasos del can y pudo comprobar que no solo llevaba alimento, sino que lamía las llagas del francés. Conmovido, el joven aristócrata hizo curar a San Roque. Una vez recuperado, regresó a su tierra natal, donde calumniado como espía, murió en una celda carcelaria el 27 de agosto de 1327. 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
4: Temperatura 22 grados. Humedad 50%.
5: 14 horas 39 minutos.
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0: 14 horas, 50 minutos.
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2: Temperatura 22 grados, humedad 49%.
0: 14 horas 51 minutos.
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0: 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Fiesta en honor a San Roque, la fiesta grande de Tarija. San Roque nació un 16 de agosto de 1295 en un acaudalado hogar de Francia. Fallecidos sus padres, San Roque distribuyó su riqueza a los más pobres para tomar el hábito y báculo del peregrino. Viajó a Italia, donde la peste azotaba a sus habitantes. Se dedicó a la atención de los enfermos, devolviéndoles la salud. Contrajo la peste en Plasencia. Enfermo y pobre, se ocultó en una choza. Un joven miembro de la nobleza, advirtiendo que su perro diariamente se perdía llevando una ración de pan, siguió los pasos del can y pudo comprobar que no solo llevaba alimento, sino que lamía las llagas del francés. Conmovido, el joven aristócrata hizo curar a San Roque. Una vez recuperado, regresó a su tierra natal, donde, calumniado como espía, murió en una celda carcelaria el 27 de agosto de 1327. 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
4: Temperatura 22 grados. Humedad 49%.
5: 15 horas, 8 minutos.
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2: Horas, 34 minutos.

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La tarde del viernes 18 de septiembre de 2026. Cielo nuboso en Tarija capital y alrededores, luego de un breve chubasco hoy a la mañana que rompió prácticamente el silencio con la llegada de las primeras gotas de lluvia en esta época ya preprimaveral. El próximo lunes cambiamos de estación, quedará en el camino el invierno, llegará la primavera, dicen, la estación más esperada del año. Y hoy estamos con una sensación térmica de templado agradable y anuncio de 22 grados centígrados de temperatura máxima, 49% el índice de humedad. 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

Volver en Vino, una linda chaya al estilo de los Altamirano. Y volvían los chicos la consulta, los Altamirano, con una muy linda canción de Don Horacio Guaraní, Que vengan a beber, aquí en Mate Folclor, el canto popular de Argentina. No se descartan las probabilidades de precipitación pluvial luego de este chubasco de hoy a la mañana, y la climatología seguramente va a ir experimentando algunas variables. Pero ya recibimos las primeras gotas de lluvia previo a la llegada de la primavera, que acontecerá el próximo lunes. Llegará el 21 de septiembre, día en que cambiamos de estación.

45 minutos después de la hora 15, vamos a compartir algunos títulos que nos trae el matutino El Deber de Santa Cruz. Dijo Rodrigo Paz: prefiero invertir en refinación que en subvención. Títulos de El Deber. Mamén anuncia una inversión pública de más de 1.100 millones de bolivianos para Santa Cruz. También señala el matutino El Deber. El Senado debate si el crédito del Fondo Monetario Internacional con dispensación de trámite. Títulos del matutino El Deber de Santa Cruz. Paz agradece a diputados por la aprobación del crédito del Fondo Monetario Internacional y espera similar acción en el Senado. Más títulos

El matutino El Deber también señala Expo Cruz abrió hoy su 50ª edición, es decir, la número 50. Edición internacional con oportunidades para todos. 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

de Olinda Correa, hasta el silencio te nombra, hasta las piedras suspiran, y hasta la noche te mira con cara de adormecida. Tal vez me envuelva tu manto, tal vez no tenga un desvelo, porque el río de mi sueño viene cansado llorando. El viento te está nombrando en tu norte con su cuna, al sur y a sus blancos hielos, allá en San Juan, que a ese suelo no marca en los horizontes, ni en caminos ni en senderos. Crisol, crisol que sos de mi pueblo, candil, candil colgado del cielo, que reflejas estrellada un mechero de consuelo, que alumbrarás a tus hijos más allá de los silencios. El silencio de tu muerte abrió un callejón de penas en medio de aquel desierto. De Olinda Correa, madre de todas las madres, madre difunta Correa,

0: Valderrama, una muy linda samba con el recuerdo de don Jorge Cafrune. Plegarias a la difunta, al estilo de los manceros santiagueños, una muy linda chacarera, aquí en Mate y Folclor, el canto popular de Argentina.
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Vamos a compartir títulos de la agencia de noticias Infobae. Y señala, la ONU denunció más de 1,000 casos de violencia sexual durante la ofensiva rusa contra Ucrania. Son títulos OVNIs, tecnologías del futuro y viajes en el tiempo. El Pentágono desclasificó más archivos secretos. Es un secreto a voces. ¿De quién nos estamos ocultando? Alguien se preguntaría. Son títulos de la agencia de noticias Infobae. También señala Infobae en relación a Bolivia. La Cámara de Diputados de Bolivia dio media sanción al acuerdo con el Fondo Monetario Internacional por 1.900 millones de dólares. El gobierno de Bolivia alertó que el PCC y Comando Vermelho reclutan a ciudadanos en la frontera con Brasil. Duro comunicado de la Embajada de Estados Unidos en Bolivia. No toleramos la narcopolítica en el hemisferio. Textual. Son títulos compartidos en los intermedios de Mate y Folklore. Saludamos a grandes amigos en diferentes puntos de la ciudad, aquí en Tarija Capital, al interior del departamento, al interior de Bolivia, fuera de nuestras fronteras, deseándoles todo lo mejor, que Dios les bendiga y que les dé salud, que es lo principal. En este fin de semana, hoy viernes 18 de septiembre de 2026. Hoy saludamos al hermano país trasandino, aniversario de la República de Chile, hoy 18 de septiembre. Títulos de Infobae y también la prestigiosa red televisiva de Estados Unidos nos trae algunos títulos cuando el último toque de la señal marcó la hora 16. CNN, Estados Unidos, señala, casi inició una guerra al usar uniforme militar falso generado con inteligencia artificial, dicen fuentes. Inteligencia artificial. Las Fuerzas Armadas de Estados Unidos estuvieron a punto de interceptar un barco chino. También señala otro título, la prestigiosa red televisiva CNN.

La Felipe Varela, Los Fronterizos, añeja samba, aquí en Mate y Folclor. Cuatro minutos y segundos después de la hora 16, momento de decirles que, si Dios quiere, nos reencontramos la próxima semana. Y en el comienzo de una nueva estación, llegará la primavera y quedará atrás el invierno. Invierno que hoy nos ofrece una climatología muy agradable en Tarija capital y alrededores. No en vano insistimos, reafirmamos que Tarija es la única ciudad en el mundo con aire acondicionado natural y gratuito. Que sea un buen fin de semana, que vaya todo bien, que Dios nos bendiga, que si Dios quiere nos reencontremos el próximo lunes y en el comienzo de un nuevo mes. Para el final llegan Los Chalchaleros, la samba de Juan Carlos Speciali, Jamás. Buenas tardes.

0: 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Fiesta en honor a San Roque, la fiesta grande de Tarija. San Roque nació un 16 de agosto de 1295 en un acaudalado hogar de Francia. Fallecidos sus padres, San Roque distribuyó su riqueza a los más pobres para tomar el hábito y báculo del peregrino. Viajó a Italia, donde la peste azotaba a sus habitantes. Se dedicó a la atención de los enfermos, devolviéndoles la salud. Contrajo la peste en Plasencia. Enfermo y pobre, se ocultó en una choza. Un joven miembro de la nobleza, advirtiendo que su perro diariamente se perdía llevando una ración de pan, siguió los pasos del can y pudo comprobar que no solo llevaba alimento, sino que lamía las llagas del francés. Conmovido, el joven aristócrata hizo curar a San Roque. Una vez recuperado, regresó a su tierra natal, donde calumniado como espía, murió en una celda carcelaria el 27 de agosto de 1327. 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
4: Temperatura 22 grados. Humedad 49%.

Buenas, buenas, buenas, muy buenas tardes. Un saludo desde las cabinas de la radio Guadalquivir, aquí para el programa Zona Cero, el programa deportivo de la radio 91.3, y estamos listos para, bueno, debatir, ¿no?, un poco las noticias deportivas de hoy, 18 de septiembre, viernes, cuando son las 4 y 16 de la tarde. Bueno, como siempre, vamos, ¿no?, con los titulares del día de hoy. Arrancamos con estos locales. La selección de Tarija ocupó el tercer lugar en el Nacional Cochabamba 2026. Continuamos también con este titular. Oriente vence en Tarija y se acomoda en zona de clasificación. Vamos con los nacionales. ¿Qué es la Copa Davis? La cartelera de partidos para hoy y mañana. Como otro titular nacional, ¡viva Bolivia! Elizabeth Vázquez de ciclismo le da otra medalla al país en los suramericanos.

0: Clásico cruceño, ¿cuánto cuestan las entradas y dónde comprarlas? Y finalmente, con estos titulares internacionales, Lamine Yamal reclama el Balón de Oro y cuenta por qué tiene que ganarlo. En otro titular internacional, Cristiano, con 41 años, sigue con Portugal, lista para fecha FIFA. Y finalmente, McGregor pelearía a puño limpio cuando expire contrato con la UFC. Esos son los titulares del día de hoy, viernes 18 de septiembre. Vamos a una breve pausa y volvemos enseguida.
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bueno, ya estamos aquí de vuelta y arrancando, ¿no? Con este titular local, la selección de Tarija ocupó el tercer lugar en el Nacional Cochabamba. Una nota de El Periódico. En el campeonato nacional compitieron 158 atletas en distintas categorías en damas y varones. El torneo contó con la participación de las selecciones de Chuquisaca, Cochabamba, La Paz, Tarija, Potosí y Santa Cruz. La selección tarijeña de karate, conformada por 13 deportistas, compitió durante el fin de semana en el octavo Nacional Grand Prix de Karate Kyokushin, que se desarrolló en la ciudad de Cochabamba durante el fin de semana, este sábado, y en la clasificación general del torneo, Tarija ocupó en el tercer lugar con 18 medallas, de las cuales fueron 5 de oro, 7 de plata y 6 de bronce. La participación de los deportistas fue positiva en los diferentes combates en los que se compitieron en la cita nacional. El campeón del torneo y con 60 medallas fue la selección de Cochabamba, tercero Chuquisaca, y obtuvieron 52 preseas. El presidente de la Asociación Departamental de Karate, Ciro Aricoma, destacó la participación de los 13 deportistas que viajaron a Cochabamba para competir en el octavo Nacional Grand Prix de Karate Kyokushin de karateca Isabela Natasha Chirinos Marca. Compitió en la categoría infantil y ganó 2 medallas de oro, y los demás integrantes de la selección también ganaron medallas de oro, plata y bronce. La verdad que asistimos a este campeonato nacional con un reducido número de deportistas, fueron 13 atletas y hemos logrado posicionarnos en la clasificación en el tercer lugar a nivel nacional, a comparación de otras selecciones que asistieron 60 y 50 atletas, ¿no? Como por ejemplo Chuquisaca y Cochabamba, ¿no? Chuquisaca, quien contaba con un total de 62 atletas, y Cochabamba 52. Tarija fue solo con 13 karatecas. Hemos llevado a nuestros mejores atletas en las distintas categorías entre damas y varones. Logramos una destacada participación en el nacional que se realizó en Cochabamba, apuntó el presidente de la Asociación Departamental de Karate, Ciro Aricoma. Aricoma agradeció a los padres de familia porque fueron los que asumieron los gastos de traslado, como los pasajes, también el hospedaje, la alimentación e inscripción de los deportistas al torneo nacional. No se contó con el apoyo del Servicio Departamental de Deporte, la SEDEDE, debido a la crisis económica de la institución gubernamental, que no cuenta con presupuesto. ¿No? Ese es el informe, ¿no? De, bueno, cómo es que Tarija salió tercer lugar en este campeonato, aunque al parecer es, ¿no?, con bajo la suma de las medallas de los participantes, lo cual me parece algo injusto, por un lado, puesto que otras selecciones tienen un total, ¿no? Ya decía hace rato, Chuquisaca 62 atletas, Cochabamba 52, La Paz 17, Potosí con 8 atletas y Santa Cruz 5 atletas. Tarija, bueno, como dice la nota, cuenta con 13 atletas, ¿no? Aunque en la lista de nombres aparecen un total de 17, quienes fueron, contando a los entrenadores y árbitros. Y por eso mismo, ¿no?, digo, un poco injusto, si la suma de las medallas individuales de cada uno hace la sumatoria final para que contabilice y salga, ¿no?, el primer, segundo, tercer lugar. Obviamente están Chuquisaca y Cochabamba, puesto a que fueron con, bueno, una cantidad que supera, ¿no?, los atletas a los demás participantes.
Continuando con la siguiente nota local, Oriente vence en Tarija y se acomoda en zona de clasificación. Una nota de Visión 360 de la división profesional. Los refineros se impusieron por 2-0 con tantos conseguidos por Jorge Lovera y Navid Nasif. Los cruceños acumulan 30 puntos en la tabla. Después de 3 fechas sin ganar, Oriente Petrolero fue hasta Tarija y se impuso por 2-0 a Real Tomayapo en partido de la fecha 20 que se disputó en el Estadio Cuarto Centenario. Los verdolagas suben hasta ahora al quinto lugar de la clasificación con 30 unidades. Los tarijeños estuvieron lejos de la producción que mostraron en otros partidos y que, bueno, el que aprovechó ese bajón fue el equipo refinero, al que le facilitaron las cosas para imponer su ritmo de juego en terreno de juego. Oriente fue paciente los primeros 20 minutos y en una mala salida de los chapacos, el capitán Jorge Lovera quitó el balón en medio terreno y avanzó sin ninguna marca y de aproximadamente 35 metros sacó un remate que se clavó en el arco defendido por Luis Cárdenas. Real Tomayapo no tenía las armas para reaccionar y solo el brasileño Juan Costa insistía en el ataque, pero ante una defensa oriental que estaba firme. En 38 minutos, Franz González se perdió en el segundo para la visita al estrellar en el travesaño un disparo de fuera de área. El propio González fue el artífice de un pase a Navid Nasif para que defina en el mano a mano con el golero Cárdenas y anote el segundo antes del descanso, al minuto 41. En la segunda mitad del lance, los tarijeños arrinconaron a su rival desde el primer minuto de juego, cuando Ronald Cuellar se perdió el descuento al no aprovechar una mala salida del guardameta Alejandro Torres. Oriente fue regulando los tiempos del partido y con posición de pelota mantuvo alejado de su área al rival. En el contragolpe, los refineros marcaron el tercero de la noche mediante Nasif, pero el juez Javier Rebollo anuló la jugada por posición adelantada. Tomayapo no tuvo fútbol y fuerza para amarrar un gol que le habría dado vida en el encuentro y terminó perdiendo su segundo juego consecutivo en casa, de lo que tienen 16 puntos en la penúltima posición y con riesgo de descenso de categoría. Ahí está, ¿no?, el resumen del partido que se ha vivido aquí en Tarija en el Estadio Cuarto Centenario. El día de ayer, jueves, con un resultado de, bueno, unos lamentables 2-0 para Oriente Petrolero y Tarija, ¿no? Quien tuvo su derrota aquí en su propio estadio.

Bueno, pasamos a las notas nacionales. ¿Qué es la Copa Davis con la cartelera de partidos para hoy y mañana? Una nota de Red 1, ¿no? Donde nos dice Bolivia recibe a Hong Kong, China, por el Grupo Mundial Segundo este 18 y 19 de septiembre en el Club de Tenis Santa Cruz. Hugo Dejean abre la serie y Juan Carlos Prado jugará en el segundo single. La Copa Davis, el campeonato oficial de equipos de la ITF para hombres, vuelve a Santa Cruz de la Sierra con la serie entre Bolivia y Hong Kong, China, en el Grupo Mundial Segundo. El formato de la competencia se disputa con series local-visitante y al mejor de 5 puntos. En la actualidad, los qualifiers se juegan con localía y 12 series de 5 puntos al mejor de 3 sets, mientras que los equipos del Grupo Mundial 1 y 2 aspiran a clasificar en esta instancia para luchar por la ensaladera de plata. Bolivia versus Hong Kong. El duelo será el 18 y 19 de septiembre por el Grupo Mundial Segundo de la Copa Davis del Club de Tenis de Santa Cruz. Es la primera vez que ambos países se enfrentarán por esta competencia. El ganador de la serie buscará el paso a los playoffs del Grupo Mundial 1 que se jugarán en el 2027. Para esta llave, el capitán Mauricio Solís convocó a los mejores tenistas del país. Los tenistas Hugo y Murkel Delien, Juan Carlos Prado, Federico Ceballos y Boris Arias fueron convocados. La cartelera, la serie por el Grupo Mundial Segundo o Mundial 2, se disputará este viernes 18 y sábado 19 de septiembre en las canchas del Club de Tenis Santa Cruz. La primera competencia, ¿no?, que se está viviendo entre, bueno, tanto Bolivia versus Hong Kong. El ganador de la serie buscará el paso a los playoffs en el Grupo Mundial 1 que se jugarán en el 2027. En donde se van a enfrentar, ¿no? Los mejores jugadores de ambos países, podríamos decirlo. Ahora, ¿cuándo comienza? Comienza el día de hoy, viernes 18, a las 18 horas, 6 de la tarde, y la segunda jornada arrancará a las 16 horas, 4 de la tarde, me imagino, el día de mañana. La programación oficial, según el sorteo y el afiche difundido por la Federación Boliviana de Tenis, es la siguiente. Viernes 18 de septiembre, día 1, a partir de las 18 horas. A primera hora, Hugo Dejean se enfrentará al hongkongués Fu Wanchao. A continuación está Juan Carlos Prado, que medirá fuerzas con Su Fung Yong. El tercer punto de la jornada será el dobles, donde Murkel Delien y Federico Ceballos se enfrentarán a Tess Fu Yong y Xiu Chi Nicholas Cheng. Continuando con el segundo día, sábado 19 de septiembre, desde las 16 horas, la serie continuará con el tercer partido de singles, donde Hugo Dejean volverá a la cancha para jugar ante Tsfu Yong. Y el cierre estará a cargo de Juan Carlos Prado, quien se medirá con Fu Wanchao. El equipo nacional concentrará bajo la solución del capitán Mauricio Solís en una organización que cuenta con la colaboración de la Federación Boliviana de Tenis, el Club de Tenis Santa Cruz y Elite Sports Agency.

hasta ahí, ¿no? El avance de este encuentro un poco particular, ¿no? Bueno, no sé quién se imaginaba a Hong Kong y Bolivia, ¿no? En un enfrentamiento de tenis. Aunque por otro lado también era de esperarse, puesto a que aquí en el programa ya nos hemos ido dando cuenta de que Bolivia tiene muy buenos tenistas, ¿no? Continuando con la siguiente nota nacional, tenemos ¡Viva Bolivia! Elizabeth Vázquez de ciclismo le da otra medalla al país en los suramericanos.

La ciclista tarijeña conquistó el bronce en la carrera de ruta femenina sobre los 108 kilómetros en Rafaela con un tiempo de 2 horas 47 minutos 47 segundos. Se suma al bronce que había logrado Sergio Alcocer en el boxeo. Nota que estamos, ¿no?, compartiendo esta semana. La ciclista tarijeña Elizabeth Vázquez conquistó la medalla de bronce en la exigente modalidad de carrera en ruta femenina en el marco de los octavos Juegos Suramericanos Santa Fe 2026. La competencia se desarrolló en el circuito de la variante de Rafaela sobre un extenuante recorrido de los 108 kilómetros. Vázquez exhibió un gran nivel competitivo y se mantuvo en el pelotón de vanguardia. La definición se resolvió en un vibrante sprint final, donde la pedalista nacional cruzó la meta con un tiempo oficial de 2 horas 47 minutos y 47 segundos y una velocidad promedio de 38.6 kilómetros por hora. La boliviana compartió el mismo registro de llegada en el sprint con la ganadora de oro, la argentina Julieta Benedetti, y la medallista de plata, la colombiana Lina Hernández. La medalla de oro fue para la local Julieta Benedetti de Argentina, mientras que la presea de plata quedó en manos de Lina Hernández.

Hernández de Colombia. Este triunfo representa la segunda medalla oficial para Bolivia en la actual edición de los Juegos Suramericanos, sumándose al bronce obtenido previamente en el boxeo por Sergio Alcocer. El boxeador Sergio Alcocer López había logrado la primera medalla para Bolivia en estos Juegos al asegurar la presea de bronce en la categoría hasta 60 kilogramos tras superar al paraguayo Castro Vázquez en cuartos de final. En paralelo, el cruceño Alejandro Velázquez se consagró campeón de Heavyweight masculino en los Juegos Suramericanos 2026. Se trata de una medalla de oro real y de un título internacional para Alejandro Velázquez, quien de una disciplina que todavía participa como invitada y no como parte del programa oficial que determina medallero general. El billar hizo su debut en Santa Fe 2026 como deporte invitado, por lo que el oro conseguido por Velázquez no suma puntos al medallero general de los países. Aquí está, ¿no?, la palabra de la medallista Vázquez. La verdad, muy feliz, muy contenta de poder regalar esta medalla a mi país. La vine buscando mucho tiempo y muchos años. Feliz de que he trabajado al fin, bueno, feliz de que el trabajo al fin da frutos. Esto es sobre la dureza de la prueba. También explica que fue muy complicada. La verdad que con mi compañera sola éramos dos contra selecciones completas, así que teníamos que buscarnos la vida en el pelotón. Y bueno, la última vuelta se me fue bastante rápido. Tenía que ubicarme bien para el sprint y así fue. Y al final era darlo todo. Esas son las palabras, ¿no?, de esta ciclista, ojo, que es tarijeña, como dice la nota, Elizabeth Vázquez, de ciclismo, ¿no?

y aquí más detalles de la carrera, ¿no? Una carrera de 108 kilómetros, donde, bueno, como bien se sabe, ya decíamos, Vázquez terminó con un tiempo de 2 horas 47 minutos 47 segundos. Aunque las tres ciclistas registraron el mismo tiempo oficial en el sprint final, según información, ¿no?, de la Red 1. Aún así, una gran noticia, sobre todo para aquí, para Tarija. Bueno, al parecer también tenemos excelentes ciclistas. Continuando con las notas nacionales, clásico cruceño, ¿cuánto cuestan las entradas y dónde comprarlas? Una nota de Red 1. El partido entre Oriente Petrolero y Blooming, que se jugará este domingo 20 de septiembre desde las 19:30 en el estadio Ramón Tawiche Aguilera. Estos son los precios y los datos importantes para los hinchas de estos dos equipos, ¿no? El partido entre Oriente Petrolero y Blooming se jugará este domingo 20 de septiembre desde las horas 19:30. El clásico cruceño ya tiene todo listo para una nueva edición. Oriente Petrolero y Blooming se enfrentarán este domingo 20 de septiembre, donde, bueno, Oriente será local y estará a cargo de la recaudación y la logística del compromiso, todo por la Copa Bolivia. Para los hinchas que quieran asistir al estadio, Oriente Petrolero oficializó la escala de precios de las entradas a venta digital y está habilitada mediante Ticketek, ¿no? Estos son los precios: butaca 280 para mayores y 280 para menores, no hay diferencia, ¿no? Platea Norte, 180 mayores, 80 menores. Platea Sur, no hay cambios, 180 bolivianos para mayores y 80 bolivianos para menores. Curvas, 80 bolivianos para los mayores y 40 bolivianos los menores. Y además se informó que los niños de 0 a 5 años ingresan gratis, mientras que los menores de 6 a 11 pagan el precio establecido para menores. Bueno, como ya se decía, la plataforma realizada, ¿no?, para la venta digital es Ticketek, ¿no? Plataforma en la que aparece actualmente el encuentro entre Oriente Petrolero y Blooming, programado para el domingo 20 de septiembre. El club Oriente Petrolero también tiene habilitado su sitio oficial. Tiene habilitado su sitio oficial en el estadio. Y bueno, un clásico con antecedente reciente. Continuando, el partido será el segundo clásico cruceño en pocas semanas. El antecedente más reciente se disputó el 30 de agosto, cuando Oriente Petrolero derrotó con un 3-0 a Blooming por la Copa Paceña, también en el Tawiche Aguilera. Ahora ambos equipos volverán a enfrentarse, esta vez por la Copa Bolivia, con Oriente como local y con una nueva oportunidad para sus hinchadas de acompañar a sus equipos desde las tribunas. Y es el nuevo del partido, el clásico cruceño y los precios, ¿no? No sé si alguien quisiera ir a ver este partido, que me imagino que es tan interesante también, ¿no? Pasando a las notas internacionales de esta jornada, Lamine Yamal reclama el Balón de Oro y cuenta por qué tiene que ganarlo. Una nota de ESPN Deportes: el juvenil del Barcelona insistió en que el galardón tiene que ser para el mejor jugador del mundo y no para el que más goles hizo en el año. Lamine Yamal considera que nadie ha sido mejor que él en la última temporada y que sería justo ganador del Balón de Oro.
con total naturalidad lo expresó en una entrevista con Jorge Valdano en Movistar, donde desgrana los motivos por los cuales cree merecer el galardón y explica que debe transmitir un Balón de Oro. Se está valorando de una forma diferente ese premio. Cuando estaban Messi y Cristiano, todo el mundo sabían que eran los dos mejores del mundo. Entonces, el premio se repartía entre dos jugadores. El Balón de Oro tiene que ser para el mejor jugador del mundo y ya está, no para un jugador que simplemente marque 80 goles, porque cuando marcas 80 goles te dan el premio al máximo goleador. Lamine regatea a Kane, Mbappé y a los del PSG. Sabedor de los rivales que tiene en la carrera para hacerse con el galardón, Lamine ha alzado el valor de su candidatura. El problema ahora es que la gente está valorando cosas que no ayudan a ganar el Balón de Oro. Dicen que un jugador del PSG tiene que ganarlo porque han ganado la Champions. Cuando ganas la Champions, te dan el trofeo de la Champions, que es para el mejor equipo. Otra cosa diferente es que el PSG esté el mejor jugador del mundo, ¿no? El mejor jugador del mundo es aquel que tú, como comentarista, ves jugar y disfrutas. Es diferente a todos. Cuando se vuelva a centrar eso y el Balón de Oro sea el mejor, no el que más goles mete, sino el que más títulos ha ganado, sea mejor. Ahí el premio volverá a tener valor que tiene. Eso es lo que dice, ¿no? En sus palabras, en esta entrevista que ha tenido en Movistar, ¿no? Y ahora, ¿qué enfada a Lamine? Con relación a la importancia creciente de las estadísticas, Lamine ha querido poner el foco en el espectáculo y ha contado que es lo que él hace llegar a casa enfadado. Llego a casa y a lo mejor estoy enfadado y mi madre siempre me dice que sí es porque no he marcado un gol. Le digo que nunca llegaré a casa enfadado por no marcar. Es una estadística. Yo me enfado si no toco el balón, si no puedo disfrutar. Eso es lo que más me hace enfadar. Y bueno, ahí está, ¿no? Continuamos con las confesiones que tiene Lamine, Messi, la bronca de Busquets y el mensaje a Rashford. Según Lamine dice, ¿no?, que para él Messi es el mejor del mundial, a pesar de que finalmente el premio individual se lo acabó llevando su compañero Rodri. Dice, ¿no?, en sus propias palabras, aunque todo el mundo sepa que es el mejor de la historia, nadie se esperaba un mundial tan legendario como el que ha hecho en todos los partidos, llevando a una selección a la final, porque Argentina tiene buenos jugadores, pero Leo era el que en los momentos importantes siempre estaba. Dice también, para mí ha sido el mejor jugador del mundial por todo lo que es y lo que generó. Nadie se esperaba que un jugador a la edad de Leo, aunque fuera Leo, pudiera hacer las cosas a ese nivel. Esto ha dicho, ¿no?, Lamine sobre Messi. Bueno, hasta ahí, ¿no?, la nota, que es básicamente como Lamine se queja sobre cómo están manejando lo que es el Balón de Oro, ¿no? Que por un lado tiene razón, ¿no? El Balón de Oro se le da al mejor jugador de la temporada, no al que mete más goles. El premio para el que mete los más goles es la Bota de Oro, ¿no? Entonces, por ahí vamos, ¿no? Donde se le califica, bueno, podría usar las propias palabras de Lamine, a quien sí ha montado un buen espectáculo, a quien sí se haya sabido manejar de manera profesional y tenga un valor individual que realmente pesa, ¿no?, en un partido. Y no sé si los críticos, periodistas o expertos también le den la razón, donde dice, ¿no?, que quizás él debería ser quien gane el Balón de Oro. Continuamos con la siguiente nota internacional. Cristiano, con 41 años, sigue con Portugal, lista para la fecha FIFA. Otra nota de ESPN Deportes.
El jugador había dicho que el Mundial 2026 sería el último de su carrera, pero la estrella mundial aún no ha anunciado cuándo planea retirarse de la selección. Cristiano Ronaldo fue incluido en la convocatoria de Portugal por el nuevo entrenador Jorge Jesús para los próximos partidos de la Liga de Naciones. Ronaldo, de 41 años, había dicho que el Mundial de este verano sería el último de su carrera, pero la estrella mundial aún no ha anunciado cuándo planea retirarse de la selección. Tendrá 43 años para cuando se celebre la Eurocopa del 2028, el próximo gran torneo. Y esta es la primera convocatoria anunciada por Jesús, ¿no?, quien fue contratado para reemplazar al español Roberto Martínez después de que Portugal perdiera 1-0 ante España en los octavos de final del Mundial. El anterior trabajo de Jesús como entrenador fue en el Al Nassr de Arabia Saudita, el club de Ronaldo, donde ambos ganaron la liga de la temporada pasada. También Jesús, de 72 años, ha dirigido varios clubes portugueses, entre ellos el Benfica y el Sporting de Lisboa. Ronaldo, ganador de 5 balones de oro, es el máximo goleador de la historia del fútbol internacional masculino por 146 tantos. Su mayor logro con Portugal fue contribuir a la logística en la Eurocopa del 2016. Portugal iniciará su participación en la Liga de Naciones recibiendo a Gales el 24 de septiembre. 3 días después jugará como visitante contra Noruega y posteriormente se enfrentará a Dinamarca a domicilio el 1 de octubre antes de recibir a Noruega el 4 de octubre. Hasta aquí la nota. Bueno, al parecer Cristiano se volverá a encontrar, pero esta vez en el equipo portugués, ¿no?, en el Nacional, con su entrenador, ¿no?, de la anterior del anterior tiempo, ¿no?, de su anterior equipo en el Al Nassr. De la anterior temporada, eso. Bueno, el nombre es Jorge Jesús, al parecer de 72 años, ¿no?, quien ahora va a manejar el equipo portugués. Bueno, pensé que Cristiano, al igual que Messi, estaba, ¿no?, con esas ideas de dejar su selección, ¿no? Pero tal parece que va a seguir, eso bien dice, ¿no?, la nota. Continuando con la siguiente noticia internacional, McGregor pelearía puño limpio cuando expire contrato con UFC. El fundador de BKFC dijo a ESPN que apostaría todo a que Conor McGregor peleará a puño limpio para la promotora una vez termine su contrato con la UFC. El fundador de Barre Conclave Fighting Champions, en sus siglas, ¿no?, la BKFC, David Feldman, declaró a ESPN que apostaría todo a que Conor McGregor peleará para la promotora una vez que expire su contrato con la UFC. McGregor regresó al octágono en julio tras 5 años de ausencia, perdiendo ante Max Holloway el primer asalto tras sufrir una lesión de rodilla en los primeros segundos en el combate. El ex campeón de dos categorías de peso de la UFC, también que es socio de esta Barre Conclave Fighting Champions, la BKFC, fundada por Feldman en 2018, y le queda una pelea en su contrato en la UFC. McGregor, de 38 años, se convirtió en copropietario de la promoción de peleas a puño limpio. En 2024 se esperaba que compita en este deporte una vez finalice su contrato con la UFC. Y bueno, le queda una pelea con la UFC cuando terminaría
va, bueno, apuesta, ¿no? Todo a que pelearía para la BKFC. Esto declaró Figman en ESPN. Su entusiasmo me ha conmovido profundamente. No creí que fuera a lograr esto, pero pensé que se enamoraría tanto de este deporte. Es uno de los mayores aficionados de la BKFC, no solo un socio. Dice cosas realmente importantes que nos ayudan a promocionar a los peleadores y hacer cosas diferentes. En los días posteriores a su breve regreso a la UFC, McGregor confirmó que se sometería a una cirugía de ligamento cruzado anterior, pero insinuó que podría volver a pelear en el verano de 2027. Filman dijo que el irlandés está muy involucrado en la parte comercial de la BKFC y espera que se centre por completo en el deporte una vez que termine su carrera en la UFC. Escuchamos muchas de las sugerencias que tiene para formar estrellas, pero ha sido fantástico. Se está sumando en el proyecto ahora que ha comenzado a recuperarse de su lesión. Esto dijo Filman. Obviamente se tomará otro descanso mientras entrena para su próxima pelea en la UFC y luego se dedicará por completo a la BKFC.

Es una promotora en sí de combates a puño limpio, conocida en inglés como Barry Kunkel Fighting. A diferencia de las MMA, de la UFC, donde los participantes utilizan guantes específicos, o en el boxeo a puño limpio, a diferencia, ¿no?, de estos guantes, en el boxeo puño limpio los competidores combaten sin guantes convencionales. Bueno, esto no significa que no existan reglas. Se establecen normas sobre golpes permitidos, categorías de peso, conducta y medidas de seguridad. Y no debe confundirse con una pelea callejera, ¿no?, donde se trata de un deporte organizado con reglamento. Este deporte, ¿no?, la BKFC, es, a diferencia de una pelea callejera, quizás sí tiene, ¿no?, una supervisión de árbitros, sus propias reglas, pero también presenta riesgos importantes, ¿no?, riesgos físicos sobre todo. Y bueno, al parecer Conor McGregor está, ¿no?, bastante interesado por empezar a hacer a competir en este tipo de deporte, ¿no?, el deporte de puño limpio, donde el cual su fundador en la nota de ESPN nos recalca una y otra vez que Conor McGregor, una vez que acabe su contrato con la UFC, va a pelear en la BKFC. Bueno, hasta aquí las noticias deportivas cuando son las 4:58 de la tarde. Ha sido realmente un placer estar con ustedes durante esta jornada compartiendo las noticias locales, nacionales e internacionales. Nos vemos la siguiente semana. 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Estamos, ¿no?, como Guadalquivir Radio Guadalquivir o Radio G Online, en la radio 91.3, en la radio digital, y también, ¿no?, las páginas del programa Zona Cero. Nos vemos el día lunes. Hasta luego.

0: 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San Roque nació un 16 de agosto de 1295 en un acaudalado hogar de Francia. Fallecidos sus padres, San Roque distribuyó su riqueza a los más pobres para tomar el hábito y báculo del peregrino. Viajó a Italia, donde la peste azotaba a sus habitantes. Se dedicó a la atención de los enfermos, devolviéndoles la salud. Contrajo la peste en Plasencia. Enfermo y pobre, se ocultó en una choza. Un joven miembro de la nobleza, advirtiendo que su perro diariamente se perdía llevando una ración de pan, siguió los pasos del can y pudo comprobar que no solo llevaba alimento, sino que lamía las llagas del francés. Conmovido, el joven aristócrata hizo curar a San Roque. Una vez recuperado, regresó a su tierra natal, donde, calumniado como espía, murió en una celda carcelaria el 27 de agosto de 1327. 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

0: Temperatura 22 grados. Humedad 54%.
1: 17 horas, 5 minutos.
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4: Y bueno, estamos pasando la tarde, tarde de viernes, una tarde fresca, muy linda aquí en Tarija, por cierto, una lluviecita que se largó durante la mañana y bueno, al parecer también ahora en la tarde o al finalizar la tarde van a haber lluvias por ahí. Bienvenidos, bienvenidas, saludamos a toda la gente que está en sintonía de la 91.3 Radio Guadalquivir, a quienes nos escuchan a través de sus plataformas, la página web, en el interior como en el exterior de Bolivia y aquellas personas que están en la Chura Tarija realizando sus diferentes actividades. 17 horas con 7 minutos por si acaso, la hora en este momento. Y bueno, con ello también nosotros compartiendo música junto a ustedes.

0: cómo se ha comportado el clima el día de hoy. Estamos con una temperatura actual de 22 grados centígrados, por si acaso. La sensación térmica, 22 grados centígrados. Tenemos vientos de 11 kilómetros por hora y una humedad del 54%. Estamos en una fase lunar, un cuarto creciente,
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0: Y bueno, por la noche, por si acaso, 100% previsto de que va a llover en Tarija.
1: 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Cumbia.
0: Así que prevea, viernes y el cuerpo lo sabe, dice, pero salga con el paraguas por si acaso.
2: Así goza.
0: La mínima de hoy será de 12 grados centígrados y bueno, para mañana prepararse también porque vamos a estar con temperaturas máxima de 29 grados centígrados, la mínima también será de 12 grados centígrados y bueno, de acuerdo al pronóstico hay probabilidades del 3% de que haya lluvia en Tarija.
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0: Y el día más lindo para aquellos a quienes les gusta el calor será el día domingo porque va a estar con una temperatura máxima de 33 grados centígrados, 14 será la mínima y por cierto, no hay probabilidad alguna de que ese día llueva.

Y bueno, nos preparamos, nos vamos preparando para recibir la primavera y como lo dijimos, ¿no? Las diferentes unidades educativas ya se preparan también con las diferentes actividades y por ahí algunos paseos que se dan, convivencias en las unidades educativas, elecciones ahí de las reinas de la primavera que todavía hay en algunos colegios, ¿no? A ver, algo de información que se ha generado durante esta jornada y es que el Senado sanciona crédito de 1.900 millones de dólares del Fondo Monetario Internacional y cierra trámite legislativo. La Cámara de Senadores aprobó hoy viernes en grande y en detalle por más de dos tercios el proyecto de ley del financiamiento de 1.900 millones de dólares del Fondo Monetario Internacional, con lo que la norma completa su tratamiento en la Asamblea Legislativa y queda lista para su remisión al órgano ejecutivo. Tras la votación, el presidente del Senado, Diego Ávila, confirmó la aprobación de esta norma. Queda aprobado, dijo, ¿no? Queda aprobado el artículo único en su estación en grande y detalle. Aprobada y sancionada la ley, dijo Diego Ávila. Y bueno, el Senado tomó la decisión después de recibir la explicación del Ministerio de Economía y Finanzas Públicas, Cristian Morales, sobre los alcances del financiamiento y del programa económico acordado con el FMI. Diputados aprobaron el proyecto la noche del jueves y bueno, también por más de dos tercios. Bueno, se dice que estos recursos, el financiamiento corresponde a una operación bajo la facilidad de servicios ampliado del fondo y forma parte del programa integral de reformas económicas planteado por el gobierno. Durante la explicación ante los legisladores, Morales señaló que los recursos permitirán fortalecer las reservas internacionales netas, hablamos del RIM, y la balanza de pagos, además de respaldar el proceso de estabilización económica. El ministro también sostuvo que el acuerdo con el organismo multilateral permitirá al país gestionar financiamiento adicional de otros organismos internacionales. Y bueno, el gobierno calcula que la operación pueda abrir acceso a más de 5 mil millones de dólares de organismos como el Banco Interamericano de Desarrollo, hablamos del BID, la CAF y el Banco Mundial. También ha explicado ante los legisladores que el programa busca ordenar las finanzas públicas, estabilizar la economía y recuperar las condiciones para la producción y la inversión. Entre los objetivos también figura atender las necesidades de las divisas asociadas a la importación de combustible, uno de los principales requerimientos externos de la economía boliviana. Y el proyecto autoriza al Ministerio de Economía y Finanzas Públicas, mediante el Tesoro General de la Nación, al asumir el repago de las obligaciones financieras, el servicio de la deuda y los costos asociados al financiamiento. Además, la norma establece la presentación de información periódica sobre la ejecución del crédito ante la Asamblea Legislativa. Y bueno, con la aprobación del Senado, el proyecto queda sancionado y será remitido al órgano ejecutivo para su promulgación. 17:14 minutos, vamos a escuchar música, ¿le parece?

Y bueno, se viene la primavera, como lo decíamos, y la jefa de la Unidad de Desarrollo Productivo de la Alcaldía de Tarija, la señora Emilce Arenas, informó que este 20 y 21 de septiembre se va a desarrollar una feria productiva por la llegada de la primavera y habrá la participación de más de 200 expositores o expositoras de plantas y artesanías. Esta actividad se llevará adelante de manera simultánea en 3 puntos de la ciudad, así que tomar en cuenta esto con el objetivo de poder brindar esos espacios de comercialización y promoción para los productores, las productoras y artesanos y artesanas. El primer punto estará ubicado en la exterminal de Tarija, mientras que el segundo funcionará en el Parque Bolívar y el tercer punto de esta feria se instalará en inmediaciones del Estadio Cuarto Centenario, lugar donde los visitantes, donde las personas a quienes les encantan las plantas podrán encontrar diferentes variedades de estos productos, además de productos artesanales y otras propuestas elaboradas por las y los emprendedores locales. Así que la gente está invitada a participar de las actividades durante el fin de semana. La funcionaria destacó que las ferias permiten generar movimiento económico y apoyar a los productores y artesanos del municipio. La feria productiva o las ferias, porque son 3 las ferias que se van a llevar adelante, se van a desarrollar en ambas jornadas, el 20 y el 21, aprovechando las celebraciones por la primavera para poder promover la producción local y ofrecer a las familias tarijeñas diferentes alternativas de compra y entretenimiento. Y qué bellas plantas, ¿no?, que tiene la gente en los viveros y bueno, posteriormente sacan a la comercialización para esos jardines bellos en cada uno de los hogares. Así que ya sabe, no se pierda el 20 y el 21 de septiembre, Feria de las Plantitas. Ah, vaya a hacer gasto por ahí.

Y bueno, son las 17 horas con 29 minutos y la información nos señala que Álvaro Arias es designado como nuevo presidente de la Aduana Nacional. Álvaro Fernando Arias González fue posesionado el día de hoy como nuevo presidente interino de la Aduana Nacional. El ministro de Economía, Cristian Morales, tomó juramento a la flamante autoridad que reemplaza a Alberto Soto. Arias se desempeñaba anteriormente como gerente regional de la Aduana La Paz y, bueno, durante su discurso, Arias anunció que se va a trabajar en la simplificación de procesos para mejorar la eficacia, la eficiencia aduanera dentro del sistema de la gestión de calidad. Recordó que trabajó en la norma para la reforma aduanera durante la gestión de Amparo Ballivián. Mi compromiso será con la patria para generar los cambios que se deben realizar en la línea que manifestó el presidente del Estado. La institucionalización de la aduana es menester y va a ser la principal tarea que vamos a llevar adelante en los siguientes 6 meses. Fueron las palabras textuales de la flamante autoridad. Asimismo, remarcó su compromiso para eliminar el estado tranca, como se lo llama, ¿no?, para la facilitación de todos los procesos aduaneros. Y bueno, con relación a la institucionalización, anunció además la aplicación en 3 meses de un plan de contingencia elaborado en el conjunto con el Ministerio de Economía y los operadores de comercio exterior del país. En tanto, el ministro Morales dijo que la designación del interinato se realiza en el marco de una etapa de institucionalización de la aduana y anunció que hace semanas se envió a la Asamblea Legislativa el proyecto para ese plan. Exhortó además a la nueva autoridad a trabajar en ese proyecto de institucionalización y dejar atrás las formas burocráticas de manejar el Estado y las instituciones. Y remarcó, ¿no?, que el gobierno apunta a una entidad que facilite el comercio exterior con mejores procesos, mejores controles. Y bueno, dijo, ¿no?, esta gestión no habrá espacio para hechos irregulares. Las denuncias deberán investigarse. Y bueno, el ahora expresidente de la aduana, Alberto Soto, es investigado por el presunto acto de corrupción. Y por eso hay una nueva autoridad designada.

0: 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San Roque nació un 16 de agosto de 1295 en un acaudalado hogar de Francia. Fallecidos sus padres, San Roque distribuyó su riqueza a los más pobres para tomar el hábito y báculo del peregrino. Viajó a Italia, donde la peste azotaba a sus habitantes. Se dedicó a la atención de los enfermos, devolviéndoles la salud. Contrajo la peste en Plasencia. Enfermo y pobre, se ocultó en una choza. Un joven miembro de la nobleza, advirtiendo que su perro diariamente se perdía llevando una ración de pan, siguió los pasos del can y pudo comprobar que no solo llevaba alimento, sino que lamía las llagas del francés. Conmovido, el joven aristócrata hizo curar a San Roque. Una vez recuperado, regresó a su tierra natal, donde, calumniado como espía, murió en una celda carcelaria el 27 de agosto de 1327. 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

0: Temperatura 21 grados. Humedad 54%.
1: 17 horas 43 minutos.
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bueno, así estamos pasando la tarde cuando tenemos ya 21 grados centígrados, por si acaso, en cuanto al clima. Y estamos sobre las 17 horas con 46 minutos. También la información correspondiente que se advierte que eliminar la subvención va a recaer en los bolsillos de la gente y plantean bonos directos. ¿De qué se trata esta información? Y es que las medidas económicas que impulsa el gobierno, como el levantamiento de la subvención a los combustibles y los acuerdos para créditos externos, recaerán en el bolsillo de las familias y no del Estado. Es parte de la advertencia que hacen los analistas económicos Ramiro Cabero y Gonzalo Colque. ¿Qué es lo que dicen? Todos los ajustes del gobierno lo están haciendo recaer en el bolsillo de la ciudadanía y no recae en el bolsillo del gobierno. Bueno, el analista señaló que el retiro de la subvención a los combustibles va a generar inflación debido a la repercusión o que va a repercutir en el incremento de lo que viene a ser el pasaje del transporte público. Un nuevo incremento por ahí es lo que se plantea que podría pasar si se retira esta subvención. Y bueno, en ese sentido remarcó que es fundamental evitar este aumento de las tarifas y establecer mecanismos de protección para los sectores de menores ingresos. Ojalá, dicen, ojalá tener bonos directos a la gente más necesitada, porque igual van a subir los precios de los productos. Y para que eso no le afecte tanto a la población más necesitada, se tiene que buscar bonos, es lo que dicen los especialistas. Según Cabero, el gobierno tuvo 9 meses para poder diseñar mecanismos que permitan amortiguar el impacto de la eliminación de la subvención, pero no habría avanzado lo suficiente. Y en ese contexto, el economista cuestionó el gasto y la burocracia estatal que aún generan las empresas públicas. Seguimos dilapidando el dinero todos los días y el gobierno solo se preocupa de la parte del subsidio y no del gasto público en reducirlo como debería hacerse. Palabras textuales de los expertos, de los analistas que hablan sobre cómo va a afectar el eliminar la subvención total a los carburantes. Asimismo, Cabero indicó que el Ejecutivo también debe implementar mecanismos para evitar que un posible levantamiento del gas licuado de petróleo beneficie a consumidores fuera del país y al mismo tiempo proteger a los hogares que dependen de las garrafas, que todavía son muchas, ¿no? Pese a que ha habido el gas, ¿no?, a domicilio, pese a eso hay muchas familias que todavía ocupan la garrafita para poder cocinar, para poder realizar sus actividades. Y bueno, por su parte, el analista económico Gonzalo Colque advirtió que las medidas destinadas a incrementar los ingresos fiscales también pueden generar efectos que terminen reduciendo el beneficio esperado por el Estado debido al impacto sobre los precios y el poder adquisitivo. Y en ese sentido, el analista planteó además que el gobierno debe considerar si el incremento de los ingresos fiscales compensará realmente los efectos económicos derivados de estas medidas. Explicó que el encarecimiento puede trasladarse a distintos sectores de la economía y también afectar las importaciones. Por un lado, se obtiene más ingresos como gobierno, ¿no es cierto?, dice, y por el otro, tiene pues más encarecimiento. Bueno, parte del análisis que se hace también, y también hablaron de lo que son los créditos externos. Colque ha indicado que el acceso a financiamiento, como el acuerdo con el Fondo Monetario Internacional, esté acompañado de compromisos de ajuste fiscal que terminarían recayendo principalmente sobre la población. Y por último, consideró que los recursos obtenidos mediante financiamientos externos no representan por sí mismos una solución estructural a los problemas fiscales. La plata no es para el rescate o para salvar, es para tapar humo financiero que ya se ha creado en este momento. Palabras textuales del analista, bueno, que se pronunció y señala cómo esto podría afectar directamente al bolsillo de la población más vulnerable en Bolivia.

Y bueno, son las 17 horas con 51 minutos y ahí estamos con algo de música movida también. Para alegrarnos en esta tardecita fresca, tarde de viernes, por cierto.

Bueno, es viernes, es viernes. ¿Y qué tal si nos vamos al Noa Noa por ahí, ah? ¿Eh? Nos vamos a dar una bailadita, ¿no? A ver, ¿qué es lo que señala el periódico Urgente? Urgente.bo es un periódico digital de circulación nacional que genera información con relación justamente a lo que va sucediendo en el tema político, que genera información con relación justamente a lo que va...

Llegué a Bolivia a recargar energías y estar con mi familia y amigos. Gracias por su apoyo. Como ven en estas fotos, vine directo a trabajar, que es lo que más me gusta. Seguimos, publicó desde su cuenta en Facebook el empresario y dirigente político Samuel Doria Medina. Fue entrevistado en Santa Cruz por un canal de internet, donde Doria Medina no dudó de hablar del tratamiento que lleva adelante y de la situación del país. Desde su viaje a Estados Unidos, Doria Medina recibió muchísimos mensajes de gente de todo el país que le deseó recuperación frente al problema de salud que hoy detalló. Dijo, no tenía unos dolores, yo decía que eran musculares en junio y me dieron una cosa y otra. Cuando voy a Estados Unidos me hacen un chequeo y me dicen, tiene metástasis, tiene cáncer en la vejiga, en el hígado y en los huesos. Mediante una tomografía, mucha gente piensa que cáncer ya es muerte, pero no es así. Rápidamente me hicieron una resonancia magnética y no se había dañado mis órganos. Parte de las declaraciones que hizo Doria Medina a través de este canal, a través de las redes sociales, con relación al estado de salud por el que está atravesando en este momento. También dijo que estaba informado de lo que está ocurriendo en Bolivia y que su retorno representa un importante impulso en su tratamiento porque estará rodeado de su familia y de sus amigos. Muchas gracias, dijo, ¿no?, a todos por las buenas ondas y sus oraciones. Muchas gracias a Nidia y a mis hijos por su constante apoyo. ¡Viva Bolivia!, dijo, ¿no? Escribió en varios candidatos a la presidencia, que ya en el 2001 fue diagnosticado con cáncer en la vejiga, que se superó exitosamente. Es parte del relato también que se genera con relación al estado de salud de Samuel Doria Medina, el empresario y político que, bueno, hoy dice retornó a Bolivia y se enfrenta a un cáncer con metástasis. Y me voy a quedar en el bar solo para... Y así nosotros llegamos al final de la programación. Son las 17 horas con 59 minutos, o sea, 18 con 00 minutos en un ratito más. Y esperamos que usted tenga un excelente resto de jornada, disfrutando con la familia, saliendo al campo, disfrutando del buen clima también que se va a generar en los siguientes días. 33 grados centígrados el domingo, así que disfrute. Y posteriormente ya la actividad de la primavera. Gracias, permiso, a nuestro reencuentro el día lunes a partir de las 17 horas con 00 minutos.

0: 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Fiesta en honor a San Roque, la fiesta grande de Tarija. San Roque nació un 16 de agosto de 1295 en un acaudalado hogar de Francia. Fallecidos sus padres, San Roque distribuyó su riqueza a los más pobres para tomar el hábito y báculo del peregrino. Viajó a Italia, donde la peste azotaba a sus habitantes. Se dedicó a la atención de los enfermos, devolviéndoles la salud. Contrajo la peste en Plasencia. Enfermo y pobre, se ocultó en una choza. Un joven miembro de la nobleza, advirtiendo que su perro diariamente se perdía llevando una ración de pan, siguió los pasos del can y pudo comprobar que no solo llevaba alimento, sino que lamía las llagas del francés. Conmovido, el joven aristócrata hizo curar a San Roque. Una vez recuperado, regresó a su tierra natal, donde, calumniado como espía, murió en una celda carcelaria el 27 de agosto de 1327. 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

0: Temperatura 21 grados. Humedad 54%.
1: 18 horas, 8 minutos.
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En el momento de la despedida, agradecemos a Dios el milagro de habernos dado una nueva oportunidad. En el camino de la vida sembramos con usted la semilla del bien para que fructifiquen las eras doradas de nuestro destino. Mientras en cada corazón sigue palpitante la vida que se trasluce en motivos gratos para la felicidad y el destino de cada uno. 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